0: 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En Puerto Montt
1: 10 grados.
0: Y en Santiago
1: 7 grados.
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2: Es tu hora en Rock and Pop. Son las 9 de la noche.
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0: Rock and Pop en Viña del Mar.
1: 11 grados.
0: Y en Santiago.
1: 8 grados.
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0: 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En Concepción,
1: 12 grados.
0: Y en Santiago,
1: 7 grados.
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0: Es tu hora en Rock and Pop.
1: Es tu hora en Rock and Pop. Son las 11 de la noche.
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0: 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En Pucón,
1: 9 grados.
0: Y en Santiago,
1: 7 grados.
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0: Es la hora rock and pop. 12:03 minutos.
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0: Es tu hora en Rock and Pop. 1:03.
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0: Es la hora rock and pop. 3:01.
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2: Es tu hora en Rock and Pop. Falta un minuto para las 4.

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0: Es la hora rock and pop. 5:02.
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0: Es tu hora en Rock and Pop. 6:03 minutos.

0: 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Temperatura pop. Temperatura rock and pop. En Santiago,
1: 8 grados.
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2: Es tu hora en Rock and Pop. Falta un minuto para las 7.
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2: No me lo gané. ¡Demonios! Estaba viendo el resultado del Kino. ¡Ay, que estaba acumulado! Y no me gané nada. No me gané ni el Requino, ni el cartero, ni el Chavo Jefe, ni el Combo Marraqueta, ni el... ¡Demonios! Lo vamos a seguir intentando. Pero tuve 7 aciertos. ¿Cuántos tienen que ser? Ah, son pocos aciertos. ¡Ya, pero déjame ser feliz! Déjame partir esta helada mañana. 9 grados de temperatura. Mira, hay más temperatura que otros días, pero hay como neblina matinal en algunos sectores. En Maipú, San Bernardo, por favor, manejen con precaución. Paine, Linderos, por allá, máxima 14 grados el día de hoy. Y partimos una nueva mañana, día lunes. ¡Nuevo mes! ¡Nuevo mes! ¡Nuevas esperanzas! Y mucho ánimo.

Santiago, por supuesto, parte junio. ¡Bien! Y más encima, lo partimos con Cider. ¡Demonios! Se me olvidó poner el celular en silencio y me vibraba en la noche y decía, ¡oh, qué pasó! No, y eran puros mail de ofertas, pero no hay dinero. Porque jugué el Kino y no pacho nada, ya no importa. Ay, lo vamos a volver a intentar. ¿Pero sabes por qué? Hoy día lo vamos a volver a comprar. ¿Sabes por qué lo compré? Por la maldita fiebre de las laminitas del álbum del Mundial. Como tenía que comprar, no puedo llegar a mi casa sin laminitas, yo dije, aprovecho de comprar un Kino ya, pero no pasó nada. Chiquillos, como ustedes ya saben, los acompañamos hasta las 10 de la mañana con mucho ánimo, canciones para despertar esa neurona con deportes. La Católica va en una racha ganadora que no ha parado. Ayer goleó a Huachipato, la Libertadores sigue bien, creo que vuelven a jugar en agosto. Joaquín Niemann en el golf celebró en Corea del Sur su primera corona de la temporada. Es el campeón en Sur Corea. Estupendo. También las primas Abraham en el canotaje. Las hermanas también ganaron bronce. Mira, muchas cosas en deporte. En tenis también. Mira, ahí están las mellizas. La televisión nos está escuchando y dice, entonces lo digo y después sale la pauta. Sí, nosotros hacemos pauta aquí en la mañana. Pero también despertamos mandando saludos a Leonor, que está celebrando 11 añitos y su torta es de chocolate trufa. A Leonor y a todos quienes están despertando la neurona que les queda. Bueno, al menos yo tengo una. DJ Secos también. Bueno, digo, buenas tardes. Despertamos junto a Killing in the Name. Rage Against the Machine son los presidentes de curso de este quinto medio mal portado. Quinto medio llamado Welcome Pop. A esta hora de la mañana te acompañamos con tremendas canciones. Tenemos hartas guitarritas y después algo disco. Sí, tenemos de todo. Lo pasamos bien en la 94.1, ¿no? Sí, pucha, no me gané ni siquiera el chao, jefe. Pero si me ganara el Kino, igual vendría a trabajar en las mañanas. Sí, sí. Me compro la radio. ¡Ah!

Ahí despertamos junto a Rage Against the Machine, Killing in the Name, tratando de despertar la neurona que tenemos esta mañana, tan helada, muy fría, aunque, claro, hay 9 grados, pero con neblina matinal, al menos en la capital. Ya viene el infame informe del tiempo en donde comentamos cómo va a estar el clima en todo Chile. Y les recordamos que pueden mandar saluditos con paciencia al más 569-8188-5934, pero hoy DJ Seco, no hay nadie. Hoy está todo el mundo durmiendo acostado en cama porque te dije que el día lunes no se trabajaba. Había que quedarse en cama. No cumplimos. Lo que te quiero contar es la noticia del día de hoy, primero de junio. Es decir, hoy es la cuenta pública. El Ministerio de Educación informó la suspensión de clases para la jornada de hoy en 23 recintos educacionales en la región de Valparaíso debido a esta cuenta pública. En esta oportunidad, el esperado discurso, que va a ser el primero del presidente José Antonio Kast desde que asumió y va a ser su primera cuenta pública, va a partir a las 12 del día en el Congreso Nacional. Debido a lo anterior, carabineros y autoridades se van a desplegar un tremendo operativo de seguridad que va a provocar la suspensión de actividades en 21 recintos de Valparaíso y 2 de Viña del Mar. O sea, este día que yo te dije que no había que levantarse, hay 21 colegios en Valparaíso que no se van a levantar y 2 en Viña. ¡Estupendo! Ya, oigan, entonces, primero de junio, la primera cuenta pública del presidente José Antonio Kast a las 12 del día. Debería tener una duración de 2 horas y muy probablemente nuestra radio amiga y hermana Radio ADN esté dando la cuenta pública en vivo y nosotros lo vamos a compartir y comentar, por supuesto, en el Safari, nuestro gran programa. Es donde comentamos cosas así, a eso de las 6 de la tarde. La noticia del día, mientras por acá, volvemos a las guitarritas y le mando un cumpleaños feliz a Alejandra Molina, de parte de Estela, León y Reinaldo. Va a tener una torta hojarasca, crema, pastelera, chantilly, manjar. ¿Ah? Yo le agregaría frambuesitas. Celebra 42, le regalamos Turnstile. Este es un temón de su disco Never Enough. Es I Care.

Le mando un saludo a Lourdes de 5 añitos que está tomando desayuno, cosa. Y le mando un abrazo a toda la gente que participó en el Día de los Patrimonios. Tremendo, histórico, alrededor de todo nuestro país. Se necesita más cultura, se necesita más actividades gratuitas en familia con amigos. Y también se necesita Arctic Monkeys, que nos cantan... Brainstorm. Ay, necesitamos algo para levantarnos. Aunque se puede. Oye, ¿me traes la camita? Quiero hacer un tutito. No.

Nos vamos al momento informativo cuando ya son las 7:17 y hablamos de deporte porque el tremendo Joaquín Niemann logró su primer triunfo en este 2026 en el LIV Golf en Busan. Ganó entonces su primer título en Sur Corea y se llevó un premio de $4 millones. ¡Estupendo! ¿No me quiere dar mesada? Una mesadita por aquí mientras volvemos a la música a bailar. Y le mando un saludo que me piden para mi mamá Carlita, de parte de sus hijos Andrés, Elena y el papá Daniel, que anoche llegó de viaje, trabajo de México. ¡Ah! Les regalamos a todos canciones para bailar, estén donde estén. ¡Sí! ¡Sí! Esta es la chiquilla Donna Summer. Y bailamos Hot Stuff en la Rock and Pop. Oh, le mando un saludo también, aquí me piden, al clan ZP, mamá, papá y Simon del colegio Almondale. Oh.

A Matilde Vázquez del Colegio San Pedro Nolasco en Vitacumbia. Bien. Y a Vicente que va a la sala cuna. Les mando a todos un abrazo y les regalo a The Tramps. Esto es Disco Inferno en Rock and Pop.

fiesta que estamos armando a esta hora de la mañana, cuando hay 9 grados de temperatura en la capital. Frío despertar, han habido mañanas más heladas, pero hay neblina y llovizna en algunos sectores de Santiago. Nosotros vamos a ir a ver cómo está el infame informe del tiempo alrededor de toda Chile. Mientras le mando un feliz cumpleaños a Tomás Villarroel, que celebró 10 añitos. Bien. Es que hay un antes y un después cuando pasa la barrera a los 10 añitos. Sí, me acuerdo como si fuera ayer. Sí, tengo 18, hace muy poco que cumplí 10 años. Le mando un abrazote y va con torta de cuchuflis. Estupendo, sí, me gusta la torta de cuchuflis. Pero no comparta, no comparta, no comparta, Tomás, quédese la entera. Oye, vamos al infame informe y aterrizamos en Punta Arenas. Punta Arenas el día de hoy va a tener una máxima, cuidado, de 4 grados. ¡Ojo! Oh, muy nublado, mientras que Torres del Paine, neblina matinal, cielos cubiertos, 6 en la máxima. En Coihaique, el día de hoy, van a despertar con lluvia, una lluvia intermitente. Eso, 8 grados la máxima. Puerto Montt, amanece nublado, cuéntate una nueva, con máximas de 14 grados. Pero en la tarde, días secos, va a llover. Llueve, que te llueve en Puerto Montt, hasta el miércoles se llueve. Oh, oh. Valdivia y nuestra localidad favorita, Quita Calzón. Aún no hemos elegido localidad favorita doble, porque tenemos Quita Calzón y nos falta una más. Putaendo, quizás. Nos falta otra localidad favorita de Yensecot. Ya, ya va a ir, ya va. El día de hoy Valdivia va a tener máxima de 13 grados, pero va a llover desde la noche hasta el miércoles. Oh, oh, oh, oh. Mientras que en Temuco, 14 grados la máxima, llueve por la tarde y también va a llover hasta el día miércoles. Algo similar va a vivir Concept Sound, donde estamos en la 93.1. En Concepción, 13 grados. Mucho viento. Y por la tarde, lluvia. Sí, viento con lluvia y viento, lluvia y viento. Con viento, la lluvia. La lluvia y el viento. Viento y lluvia, lluvia y viento. Así se podría llamar una banda. No Sol y Luna. Lluvia y viento. Viento y lluvia. Oye, va a llover hasta el día miércoles en Concepción. Situación similar de Chillán. En Chillán, 10 graditos, bien nublado. Se larga a llover en la noche. Talca, no lloverá, pero va a estar muy nublado, ¿cierto? Cielos cubiertos, 11 graditos la máxima. Rancagua, Nancagua, San Fernando, San Vicente de Tahuatahua, Santa Cruz y la Copec de Peumo van a tener 13 grados el día de hoy. Cielos con neblina matinal, cubierto completamente. Hoy día no laven ropa, Rancagua. Valparaíso, máxima de 13, cielos cubiertos. La Serena, 96.3, 15 graditos, cielos con mucha nubosidad. Copiapó, nublado también, 20 grados. Antofagasta, adivinemos, nublado, 17 grados. Iquique, también muy nublado, 21. Y Arica, también 21 grados. O sea, si resumimos, todo nublado, desde la zona central hacia arriba y de la zona central hacia abajo, lluvia. Ya, bueno, mientras que en la capital tendremos máxima de 14 grados y ahora despertamos con 9, cubierto completamente los cielos y neblina matinal en algunos sectores. Manejen con precaución. Mientras, volvamos con la música. Sí, sí, me gusta esta. Es Miranda Don aquí en la Rock and Pop.

0: Ahí escuchábamos a Miranda, la cantábamos de donde estés, en el auto, caminando, tomando desayuno, en la micro, en el paradero, en el metro, donde sea. 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Mira, mucha gente nos está mandando nombres de su localidad favorita que deberíamos tener. Yay, yay. Sí, sí, me proponen Peores Nada. Me encanta Peores Nada. 8 grados en Peores Nada. Estupendo. Chuchunco. Mira, existe Chuchunco City, la estrella en la sexta región. Muchas gracias, Andrea. Mientras, por aquí, antes de irnos a una pausa, le mandamos un saludo a Valentín, que hoy está celebrando 18 años. 18. De parte de su mamá Olaya y su hermano Gabriel. ¿De qué será la torta, Valentín? Muy, muy, very important. No que cumples 18 años, eso no es very important. Lo very important es la torta, y si nos viene a dejar aquí a Elidoro Yáñez, 1783, piso 4, de 7 a 10 de la mañana, porque después se la comen los traga de aquí. Nada que hacer, vámonos a la pausa.
1: Temperatura rock. Temperatura pop. Temperatura rock and pop. En Puerto Montt,
2: 9 grados.
1: Y en Santiago,
2: 9 grados.
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0: 7:35 y me siguen mandando localidades que necesitan ser escuchadas aquí en la 94.1. Patty me dice Purulón, queda cerca de Lanco. Patty, no puedo decir Purulón porque me equivoco en una vocal y queda la embarrada. Purulón. Imagínate que diga, no puedo. Vamos a la música. Necesitamos desestresarnos, pasarlo bien, y lo hacemos junto a Chumbawamba, acá en la 94.1 y rockandpop.cl.

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1: Vamos a las principales noticias de este día lunes, primero de junio. Oye, que duró mayo. En fin, el Ministerio de Educación informó la suspensión de clases para la jornada de hoy en 23 recintos educacionales de la región de Valparaíso debido a la cuenta pública 2026. En esta oportunidad, el esperado discurso del presidente José Antonio Kast dará comienzo a partir de las 12 horas en el Congreso Nacional. En el ámbito internacional, el candidato de ultraderecha Abelardo de la Espriella, del Movimiento Defensores de la Patria, y el izquierdista Iván Cepeda del Pacto Histórico van a disputar una segunda vuelta de la presidencia de Colombia el 21 de junio, al ser los más votados en la primera ronda celebrada este domingo. Y en el deporte, en el fútbol, Colo-Colo dio una nueva muestra de su contundencia al batir por 2-4 a Deportes La Serena para sacarle 10 puntos de ventaja a sus más cercanos perseguidores, Universidad Católica y Coquimbo Unido. En cuanto a Católica, el cuadro estudiantil se impuso por 0-3 en Talcahuano con anotaciones de Clemente Montes, Justo Gianni y Diego Corral. Mientras que Universidad de Chile sumó un nuevo capítulo en su irregularidad al vencer al trabajado partido de Deportes Concepción 2-1 con un doblete de Eduardo Vargas.
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1: Déjala corriendo porque tengo saluditos. Parte del mundial este mes también. ¡Wow! ¿Qué rápido? Bueno, qué rápido. No importa que no estemos. Lo vamos a ver igual. Sí, ya. Mando saludos a Dante. Cumplió 8. Un saludo a Dante, que cumplió 8 añitos. También a Beltrán, que está en el Tomás Morus. Ese está en Concepción. Y hoy cumple 10 añitos. Le mando un saludo a todos. Y les regalo Blink 182 para despertar esa neurona que está media turuleca a esta hora de la mañana. 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

Nosotros seguimos pasando bien, 7:43, y también mandamos saludos aquí a Carlitos, que estuvo de cumpleaños ayer, celebró 41 años de parte de sus hijos Valentín, Bruno y su esposa Nati. Torta Mil Hojas, he leído mucha Torta Mil Hojas, estupendo, me parece genial. Genial, les regalo a The Strokes. Esto es Hard to Explain. Recuerden que nos visita The Strokes en más allá como en noviembre, por ahí. Y el tiempo avanza rápido. ¿Quién ganará el mundial? Tengo una pregunta. Bueno, primero hay que jugarlo. A mí me da ansiedad. Chile gana el mundial, pero Chile no va, pues DJ Seco. Ridículo.

Ahí escuchábamos a Julián Casablancas, el vocalista de The Strokes con Hard to Explain, mientras le mando saludos a Amanda, Luciana, Bertini, las mellizas, que hoy más encima están de cumpleaños. 10 añitos las mellizas del English Institute. Torta Red Velvet. Bien, muy bien. Pero son dos tortas, po. Porque son dos. Ah, ya, perdón, padre. Padre Guillermo, no se enoje. Pero dos tortas mínimo, son dos. Si tuvieron la ocurrencia de tener dos, que una Red Velvet y la otra Velvet Red. Vamos a los chistes. El día de hoy tengo chistes de animales. Ok. Mira, voy a volver a repetir un saludo que no lo escucharon. A Coco, que estuvo de cumpleaños el viernes, cumplió 8 años. Muy bien, un besote, Coco. Qué lindo nombre. Ya. ¿Nos vamos al otro chiste? ¿Es necesario? Ya dije uno, ¿no? ¡Ah, no dije ninguno! ¡Ah! Es que mi neurona el día de hoy. Ya, ahora sí. ¿Cuál es el pez que da leche? El bacalao. El bacalao. ¿Bacalao? ¿Bacalao? El bacalao. Aquí me piden un feliz cumpleaños a Domingo de parte de su papá Diego y su mamá Catalina y su hermano Vicente. Un saludo gigantesco, celebra 5 añitos. Un besote. Me encanta. Que comparta torta. Muchas gracias. Ahora sí, ¿hay que hacer otro chiste? ¡Demonios! Otro. Ya. Este lo hago con respeto de una persona disléxica como yo, que lo soy, porque doy vuelta a los números y las palabras. Lo siento. Y dice así: ¿qué come un león disléxico? ¿Qué come un león disléxico? Acelgas. En vez de gacelas. Con respeto. Les regalo esta de los tres. Recuerden que lanzan su nuevo disco en el Teatro Municipal. Sí, sí, excelente. Pero aquí nos quedamos con uno ya de su antiguo repertorio, La Torre de Babel, 7:49.

0: Ahí escuchabas a los tres en la 94.1 y en rockandpop.cl. Era un clásico, La Torre de Babel. Y si te hacen falta vitaminas, aquí te las damos, porque a esta hora de la mañana se necesita energía, por supuesto. Y le mando paciencia a toda la gente que nos está escribiendo por saluditos. Si no alcanzaron a escucharlo, pueden volver a oír nuestro programa en rockandpop.cl, sección programas, ¿ya? Sí, es que tengo muchísimos. Y tampoco me llamé por teléfono, gracias. Gente, mal educada. No, que estoy en vivo, entonces no puedo contestarles. Le mando un saludo aquí rápidamente, me piden para Amparo Miranda, que hoy cumple 10 añitos en el colegio Etevian. Estupendo, 10 añitos, va con torta. ¡Oh! Cristóbal estuvo de cumpleaños, me dicen acá, el sábado número 13 de parte de Marcela y Edgardo. ¡Felices 13 añitos! Mira, parece que a Cristóbal le gusta la U, que creo que sale con una polera de la U. Muy bien, perdón, aquí DJ Seco es del Tolo Tolo y yo soy de la U. No, no soy de ningún equipo, la verdad. Pero toda mi familia es de la U, y si yo llego a ser de otro equipo, me heredan las deudas. Así que no quiero problemas. Llamando, esto es el momento del llamado telefónico. Es un llamado breve, breve, cortito. Y si no contestan, no pasa nada. Hacemos otro llamadito, ¿ya? Llamando desde el número de la producción. Mire, me llamaron y yo de vuelta el llamado y no pescan. Bueno. ¡Aló! ¿Aló? ¡Aló!
1: ¡Hola, Vaca!
0: Sí, primero tirón de orejas. ¿Hablo con Felipe González?
1: Sí.
0: Sí. ¡No, no me llame! ¡No me llame! Y bájale el volumen a la radio. ¡Bájale el volumen a la radio! ¡Bájale el volumen a la radio!
1: Apagada la radio.
0: Ya,
1: apagada.
0: Apagada. Ya, perdón. Es que si no, se hace eco, eco, eco. Ya. Así que, retado. ¿A quién le quiere mandar saludos?
1: Máximo González. Hoy día está de cumpleaños. 14 añitos.
0: ¡Eso, Máximo! 14 añitos. ¿Desde dónde nos escuchan?
1: Desde Maipú.
0: Maipú, ¿hay mucho taco por ahí?
1: No alcanzamos a tocar el taco porque no nos acercamos a la plaza.
0: Muy bien, ¿y cómo está la neblina allá en Maipú? ¿Me tinca baja o está bien?
1: Horrible, tres días igual.
0: Oh, 3 días igual, ya. Lo más importante, aquí, Máximo González, 14 añitos. ¿De qué es la torta?
1: Choco torta que le hizo su hermana.
0: Eso, anda por ahí, Máximo, ¿ya se bajó?
1: Sí, está acá al lado mío.
0: Eso, Máximo, no seas tímidos. Me saliste bastante tímidos. ¿Qué va? ¿Lo va a celebrar o no?
1: Sí.
0: ¿Sí? No quería hablar, no importa. ¿Lo va a celebrar? 11
1: no,
0: con...
1: No, hablar.
0: No importa, si el mío tampoco habla. Una 11 con completitos. Estupendo, me parece. Ahora, lo más importante. ¿Dónde va el tomate, Máximo? ¿Antes o después de la palta? ¿El tomate?
1: Antes de la palta.
0: ¡Bien! No, es una tontera que pregunto. Que lo pase bien, Máximo. Un besote gigante. ¡Chao!
1: Gracias, Maca.
0: De nada. ¡Chao! Que esté muy bien. Oye, no es necesario que hable. Está bien. Oye, ¿nos vamos a un datazo?
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0: Le mando saludos a todos quienes están quedando dormidos, ¿eh? Mira, aquí Vicente de Tropicón se no va a llegar al colegio. ¡Pero Vicente! ¡Le regaló!

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1: DJ Seco, permíteme portar mal. Total, estamos partiendo junio, ¿ya? Yo puedo tener dos strikes. Voy con el primero. Después me retan. Voy a hacer otro llamado. Sí. Solo era un llamado. Solo es un llamado. Voy a hacer otro. Y me pidieron, Maca, no hagas llamado. Estoy haciendo... Que me reten más después. Total, son dos retos a la semana. Al mes, perdón. Ya voy en el primero. Pero si es que no contestan, no va a valer la pena que me reten. ¿Estoy marcando bien? Sí. ¿Aló?
2: ¿Aló?
1: ¿Aló, Alejandro?
2: Sí, con él.
1: Tienes mucha ansiedad, don Alejandro. Lo primero, siempre poner la música de la Rock and Pop bien fuerte, ¿ya? Bien alta, cosa que cuando uno mande los saludos, escuche. Y si no alcanza a escuchar, puede conectarse a rockandpop.cl/programas. ¿Pero a quién le quieres mandar saludos?
2: Le queremos dar saludos a Beltrán, que justo ya nos subimos tarde.
1: Bien.
2: Al auto, nos demoramos por la torta en la mañana y no alcanzamos a escuchar tus saludos.
1: Bien. Oye, ¿y está Beltrán, está por ahí o ya se bajó? ¿Beltrán?
2: No, se fue con la mamá del colegio.
1: ¡Demonio! Pero bueno, ¿le puedes mandar este audio después? No pasa nada. Bueno, ¿y de qué era la torta?
2: Fue una torta de Miloj el fin de semana. Bien. Ahí con los primos.
1: Bien, Alejandro. ¿Y le gusta mucho Star Wars?
2: Es un súper fanático de Star Wars.
1: Ay, es como nosotros, también somos fanáticos. Así que la fuerza esté con él. Después le manda este audio, pero le quería igual mandar un besote gigante en el Tomás Morus allá en Concepción, ¿cierto?
2: No, acá en Santísimo, Providencia.
1: ¿Y por qué me decía que está en Concepción? Ya, en Providencia, ya. Ojalá haya llegado y haya podido escuchar este saludo. Le mando un besote.
2: Genial,
1: ¿ya?
2: Te pasaste.
1: Ya no le cuente a nadie que te llame igual, porque es un llamado, este es el segundo. No le cuente a mi jefe. Ya, que estés muy bien.
2: Gracias, chao.
1: Ay, no alcanzamos, era fanático y no le pude mandar saludos. Ya, vamos a una pausa y ese cosa al regreso, el infame informe del tránsito y muchas cosas que hacer.
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2: Nos vamos directo al infame informe del tránsito, pero antes nos quedamos con Garbage y mandándole un saludo a Ari Alarcón, que ayer cumplió 22. Torta chocolate. Me dio muchas ganas de comerla. Oye, vamos al tránsito, veamos cómo está el metro, vamos a ver todo eso, pero antes, Stupid Girl, 8:03 minutitos, y lo escuchas aquí en la Rock and Pop.

0: Nos vamos inmediatamente al infame informe del tránsito para saber cómo están las calles de la capital. Y si tú me escuchas en regiones, escríbeme al más 569-8188-5934. Le intentamos achuntar cómo está el tránsito. Yo no soy radio de los señores verdes, pero lo intento. Ellos tienen la información antes, ¿eh? Pero lo estaba escuchando ahora. A ver qué le copio. Le mando un saludo por mientras a don Eric, que trabaja en la movilidad y nos va escuchando en la comuna de Independencia. Mira, Eric lleva a su sirenita en el asiento trasero. Eric de la sirenita. Sí. ¿Me cayó el carnet? Ya, perdonen. Veamos cómo está el tránsito. A ver. Restricción de pista izquierda en la Alameda al Poniente antes de cruce de Ricardo Camin. Debido a accidente de vehículo, la ciclovía está obstruida. Precaución en Santiago. Dios mío, manejen bien. A ver, atención a dos accidentes de tránsito en el mismo punto. El primero restringe pista derecha por vehículo que impactó barrera que divide vía expresa en Vespucio Norte, metros después de Costanera Norte, y el segundo, la tercera pista de expresa por choque vehicular. O sea, mira, chocó un auto, ¿ya? Chocó un auto en la vía express de Vespucio Norte, al norte. Ahí chocó. Y había una persona manejando la autopista y se puso a mirar, mira el choque, y chocó por alcance. Ese es el choque del mirón. ¡No haga! ¡No haga! Aquí cuando DJ Seco se pone a mirar para el lado, yo le digo, mira de viejo, no de sapo. O sea, muere de viejo, no de sapo. ¿Verdad? ¡No haga! Usted concentrado mirando hacia adelante, no mire el choque del lado. Restricción de pista, ruta 68 hacia la costa, altura nudo vial en Vespucio Norte debido a un choque de bus. Oh, ojo, precaución. Ya hay muchísimos desvíos que ya están implementados en el perímetro del Congreso Nacional en Valparaíso, porque hoy es la primera cuenta pública del presidente José Antonio Kast. ¿Veamos cómo está el metro? Veamos cómo está el metro mientras yo reviso el WhatsApp.
1: Se inicia el cierre de puertas.
0: A ver. Dios, reviso el WhatsApp a ver si alguien me mandó un tránsito. No me han mandado ningún choque. No me está mandando choque. No, me está mandando localidades y chistes. Demonios, nadie me mandó tránsito. Pero el metro, te puedo contar que el metro hasta ahora de la mañana, según dice Metro, está funcionando cachilupi. Mentira. No seamos así, hay que ver qué sucede. Mira, por el momento no pasa nada en Metro Santiago, sin embargo hay unos auditores que dicen que la línea 1 va como río de manjar. Oh, va lenta como el Only You debajo del agua, va lenta como carrera de astronautas en la luna, lenta como carrera también de caracoles. Está lenta la cosa. ¿Vamos a la música? Nos quedamos con un clásico de Kiss. Ah, mira, aquí me dicen, en Los Dominicos con Talavera de la Reina, semáforo apagado. Muchas gracias. Muchas gracias. Nos quedamos con esta.

vamos al momento informativo de la información informaciosa y después seguimos mandando saluditos a esta hora de la mañana, 8:13, lunes, y te quiero contar que si eres de los chilenos o las chilenas que suele pagar el mínimo de la tarjeta de crédito para llegar a fin de mes, tu presupuesto familiar ahora va a cambiar porque va a sufrir una transformación a partir de hoy, desde junio, que entra en plena vigencia la nueva normativa de la Comisión para el Mercado Financiero que cambia por completo la forma en que se calcula ese monto. Si antes, en mayo, o mucho antes, cada banco o casa comercial del retail decidía de forma interna cuánto era su pago mínimo, fijado muchas veces en montos de un 1% del saldo deudor, desde hoy al menos tendrán que pagar el 5% de la deuda neta mes a mes. Dios mío, mi bolsillo. ¿Jugamos otro Kino? Aquí ya, vamos al Kino y nos quedamos con Sam Smith en la 94.1. Me prestáis 10 lucas, yo sé que partió el mes recién, pero hay que pagar las tarjetas. No. ¿No era plata gratis?

Ahí escuchabas Lady Gaga y Doechii en Rock and Pop. Mientras, ahora vamos a nuestro momento musical, momento favorito, ¿sabes? Hay que decirlo, sí, 8:20. Y hoy está de cumpleaños la tremenda Alanis Morissette. Celebra 52, wow, convertida también en una de las voces más influyentes en la música contemporánea. Nacida en Canadá, en Ottawa, el 74, comenzó a tocar el piano desde muy chiquitita y de hecho escribió sus primeras canciones a los 10 años. Mientras yo jugaba la cuerda, ella ya tocaba sus canciones. Aunque comenzó su carrera con un estilo pop en Canadá, a principios de los años 90, su vida ya sabemos que cambió para siempre en 1995 con el lanzamiento del tremendo Jagged Little Pill. Un discazo que revolucionó el rock alternativo y la convirtió en un fenómeno internacional gracias a You Oughta Know, Ironic, Hand in My Pocket, por supuesto. A lo largo de más de 3 décadas de trayectoria, Alanis Morissette ha vendido decenas de millones de discos y ha conseguido 7 premios Grammys, además de varios reconocimientos internacionales. Pero Alanis Morissette tiene una capacidad tremenda para combinar letras íntimas, emociones bien intensas y una personalidad artística sin filtros que la transformó en una referente para varias generaciones de músicos. De hecho, Jagged Little Pill está considerado uno de los álbumes más exitosos de la historia y fue adaptado después hasta como un musical. Imagínate. En el plano personal, la cantante ha hablado abiertamente sobre cuestiones como la salud mental, la maternidad, las relaciones personales y la depresión postparto, convirtiéndola también en una voz destacada en la defensa del bienestar emocional. Y es por eso que la queremos tanto, DJ Secos, por ser honesta. Honesta en su música, honesta en sus discos, honesta en momentos difíciles. Oye, no todos los días nosotros estamos en nuestro 10. Yo, por lo general, estoy siempre en 2. Digo, vamos, que se puede. Y hay veces que es bueno estar mal y hay que abrazar. Yo de repente digo, me encantaría abrazar a esa maca pequeñita o ese DJ Seco en momentos difíciles. ¿Cierto que sí? Y quienes nos abraza con su música y con sus letras y esas canciones que le habla a los ex es nuestra querida Alanis Morissette. Felices 52. Y nos quedamos con Hand in My Pocket. 8:23. 52 años. ¿Llegaré a esa edad? ¿También? ¡Oh!

0: Ahí escuchamos a Alanis Morissette en el día de su cumpleaños. Mientras por acá, te quiero contar que Descubre Somos La Percha, moda que cuenta historia, belleza que tiene propósito, entrevistas, columnas, inspiración y tips pensado para mujeres auténticas. 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Ya, vamos, vamos, vamos. Uy, qué entretenido, ya. Mientras voy a ver en qué gasto el dinero que no tengo, le mando saludos a la gente que nos está escuchando, y aquí me piden un abrazo para Lisette Pérez, que está cumpliendo 32 años de parte de sus hijos Nicolás y Amara. Felicidades, 32 añitos. Lo más importante es de qué es la torta. Y un saludo a Luciano Sepúlveda, de 4 añitos, que va camino al colegio. 8:27. Mira, qué hora decente. La gente ya llegó a la pega. Me pueden escribir más 569-8188-5934 si le quieren mandar un saludo a la oficina, al compañero que se comió el yogur, que decía no comer, no tomar, es de Macahans, por favor, y no toque, y llega y lo sacan igual. Le mandamos saludos igual a esa persona. Vamos a la pausa y ya volvemos.
1: Temperatura rock, temperatura pop, temperatura rock and pop en Viña del Mar.
2: 10 grados.
1: Y en Santiago,
2: 9 grados.
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3: Día lunes, mandando saludos. Aquí un saludo para Maite, que cumplió 10 añitos ayer. Muy bien.

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1: Vamos a los principales titulares de este día lunes, y como les hemos contado, hoy es, por supuesto, primero de junio, y al ser primero de junio es la primera cuenta pública del presidente José Antonio Kast, que partirá a las 12 del día en el Congreso de Valparaíso, en el Congreso Nacional. Debería durar unas 2 horas. Y debido a esta cuenta pública, el Ministerio de Educación informó la suspensión de clases para la jornada de hoy en 23 recintos de la región de Valparaíso. En el ámbito internacional, el candidato de ultraderecha Abelardo de la Espriella, del Movimiento Defensores de la Patria, y el ex izquierdista Iván Cepeda del Pacto Histórico van a disputar en segunda vuelta la presidencia de Colombia el próximo 21 de junio, al ser los más votados en la primera ronda celebrada el domingo. Deporte, porque lo vamos a decir con más extensión en un ratito más, pero breve te quiero contar que las hermanas chilenas Antonia y Melita Abraham lograron el tercer puesto de la Copa del Mundo Remo en Sevilla en la categoría 2 sin timonel femenino. Marcaron un tiempo de 7 minutos, 12 segundos y 64 centésimas.
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1: Me escriben acá. Maca, hoy empieza el cyber. Necesito que se comprometan con el programa. Programa parte a las 7 de la mañana. Lo primero que dije, Vivi, es que se me fue el sueldo comprando cosas que no necesito. Como una pintura nueva de diamante. Es que tengo un problema, dice, pues hago pinturas en diamantes. Te las voy a traer. Sí, pinto eso todo el día. Pero también para la gente, hasta el 3 de junio está el Cyber. Le mando un saludo, aquí me piden, para la panadería Italia, que acaban de hacer ciabatta. Panadería Italia, le mando un abrazote, un ciabatta calentito. Escuchando a Daft Punk, esto es Around the World. ¿En qué más gastamos el sueldo? ¿En qué más vamos a gastar el sueldo en este Cyber? ¿En un viaje? ¿A las Maldivas? No sé, no.

Nos quedamos ahora junto a Caesar Sisters. Son las 8:40. Déjala corriendo un segundo. Me dicen, en Costanera Norte, dirección oriente, a la altura de Carrascal, hay un accidente que tiene las tres pistas cortadas. Pasé hace poquito, así que le aviso a la gente.

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1: O sea, yo no te abro los ojos, pero se intenta. Tengo un saludo aquí, me piden. Para todo, para. Me dice, quiero mandarle un saludo a Cristian, que estamos aquí despertándonos y queremos escuchar Hand in My Pocket de Alanis Morissette.
2: ¿Pero cómo?
1: Sí. Si pusimos esa canción, hablé de Alanis Morissette, conté que cumplía 52 años, hice una hermosa locución hablando de la salud mental, de cómo hay que abrazarse cuando estamos mal y cuando estamos bien, y me sale con que quiere escuchar Hand in My Pocket. No le mando saludo a Cristian. Le regalo a The Smiths, esto es This Charming Man. Ah, pues. Puede escuchar la radio completa, rockandpop.cl, sección programas. Le mando un abrazo. Sí, bueno, ya se hace lo que se puede.

Ay, escuchaba Sade Smith, y ahora nos quedamos con esta canción que suele estresarme por las baterías. Como que dice, it's the end of the world as we know it. Es el fin del mundo tal y como lo conocemos. ¿Viste que estresa? Eso.

0: porque siempre hay compatriotas mojando la camiseta por Chile. En todo tipo de disciplinas deportivas, around the world. En la 94.1 les hacemos un queque y lo subimos al podio del Popurrí Deportivo Rock and Pop.
1: Popurrí Deportivo en la 94.1 y vamos a hablar de deporte nacional, de quienes mojan la camiseta dentro y fuera de nuestro país por Chile. Bien, eso. Y como te contaba en titulares, las hermanas Abraham ganaron bronce. Las chilenas Antonia y Melita Abraham lograron el tercer puesto en la Copa del Mundo Remo en Sevilla. Tremendas todo esto en la categoría sin timonel femenino. Marcaron un tiempo de 7 minutos, 12 segundos y 64 centésimas. Te quiero contar además que Tiane Endler es campeona de Francia. La arquera nacional, Christiane Endler, la nuestra queridísima Christiane Endler, ganó con el Lyon, con el OL Lyonnais. No, es Lyon, ¿no? Sí, no, estoy equivocada. ¿Me equivoqué? ¿No? ¿Es así? Es que francés siempre ha sido algo tan difícil para mí. Bueno, ganaron el título de la Liga Francesa Femenina del Fútbol tras golear 5-0 al París FC. ¡Estupendo! Mira, el iquiqueño Matías Díaz tocó la gloria en Brasil tras vencer en el torneo de bodyboard Itacoatiaria. Bien, Pro 2026, tercera fecha del circuito mundial y una de las olas más exigentes del mundo. Le ganó en la final al sudafricano Tristan Roberts, actual líder del ranking y el mejor en las dos primeras fechas. Esta fue la primera vez que el deportista nacional se impuso en este circuito de bodyboard. Así que el tremendo Matías Díaz, un abrazo, estupendo. Y por último, el Club Deportivo Sergio Seppi se coronó campeón del selectivo metropolitano de básquetbol femenino tras imponerse a Universitarios de Chile en un emocionante final en donde, claro, se llevó la Copa Argentina. Bueno, le mandamos un besote al básquetbol femenino, a todos los deportes, y nosotros volvemos a la música. Nos vamos a quedar junto a Taylor Swift, The Fate of Ophelia. Drama en Rock and Pop.

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2: 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Faltan 3 minutos para las 9.
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1: Aterriza Jungle a esta hora de la mañana, 8:58. ¿Cómo está la temperatura, al menos en la capital? 9 grados en este momento, 9 grados según Meteorología Chile, 9 grados en la calle. Si tu auto dice 14, bueno, dentro del auto, está bien. Igual día nublado para casi todo Chile, desde Chillán hacia abajo, hacia el sur, lluvia que te llueve. Y de Talca hacia arriba, nublado que nueve. ¿No? Nublado que te nueve. Nublado que te nube. Ahí sí. Nublado que te nube.

Records nos hace dar la bienvenida en esta mañana, que ya vamos en las 9 con un minutito. Nosotros seguimos con la buena música Acid Wash aquí en Rock and Pop.

Ahí escuchábamos a nuestro queridísimo Harry Styles. Mientras, por acá, vamos a hablar un poquito de esta fiebre futbolera, de las laminitas, de los sobres del mundial, de este álbum que la FIFA ya dijo que quiere para ella, para el próximo mundial, el que se viene, ellos administrarlo. Ajá, Panini, así que ojo ahí. Mientras que por acá en Chile, la fiebre por estas láminas del mundial cruzó fronteras y llegó hasta la propia BBC, que destacó la masiva reunión de fanáticos que se realizó en el Estadio Bicentenario de la Florida en Santiago durante el Día del Patrimonio. La BBC dijo que fue impresionante, y yo te quiero contar por qué. Se acercaron más de 8.000 personas que se reunieron el domingo para participar en el mayor encuentro de intercambio de stickers Panini en Chile, en una jornada que sorprendió por la enorme cantidad de hinchas buscando completar sus álbumes antes del inicio de este mundial masculino. En su publicación, la BBC remarcó que cada álbum, bueno, como tú ya sabes, tiene 980 láminas distribuidas en 112 páginas, y que incluso sin repetidas se necesitan 140 sobres para completarlo. Sin repetidas, pero como sabemos nosotros, de repetidas se vive. También se apuntó que, claro, cada paquete vale 1.100 pesos. Y bueno, muchos fanáticos están detrás de las figuras de Mbappé y de Lamine Yamal. Ya, se estaba buscando yo, qué onda. Y el otro día en Safari, que es nuestro programa de la tarde donde tenemos conversación, vino nuestro panelista científico, el profe Robbie, y nos explicó con números y detalles cómo se podría lograr completar el álbum. Y él comentaba que quedar en las últimas 40 es muy difícil, con índice de probabilidad que te aparezcan las láminas que te faltan cuando te quedan 40 figuritas. Entonces, el profesor nos dijo, lo mejor es el intercambio. Acérquense, busquen los grupos por Facebook, por Instagram. Hay kioscos en el centro de Santiago que hacen intercambio de laminitas. Sería lo mejor. Son 980 y nos falta que falten algunos, o no, que no se hayan impreso algunas caritas, para ver si se logra extender esta fiebre mundialera. Cuéntame tú, ¿qué álbum has logrado completar? Mientras por aquí, nos quedamos junto a Jamiroquai, que nos visita. Somos Radio Oficial. Yes. ¿Estaremos ahí con él? Ojalá, bailando esta canción así para el lado. 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

Nos vamos a quedar junto a Hole Malibu, 9:10 de la mañana, y avanzamos en este día que parece pleno invierno, pero aún no parte. El 21, ¿no? ¿No llueve?

Ahí estamos, aquí en la 94.1, y te quiero contar, sí, tu mail está repleto, ¿cierto, DJ Seco? Sí, tu mail empezó desde la noche de ayer, o incluso el fin de semana, a llegarle ofertas. ¿Por qué? Porque comenzó el Cyber, y lo digo yo, lo dice toda la gente, hasta el 3 de junio. 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Mira, yo solo les pido, uno, que se fijen bien si la tienda es la que está en el Cyber y no sea una tienda de mentirita y compren quizá en una página falsa. Dos, que vean la oferta si es real o no. Lo pueden comparar en canasta, por ejemplo, o en descuentos rata, perdón que se llame así, se llama descuentos rata, o canasta con K, en donde ustedes ponen el link de la venta, de lo que quieren comprar, y les va contando cuánto ha bajado en el tiempo, si antes valía más barato, si le subieron el precio, porque no olvidemos que muchas veces hay empresas que las llama hasta el Cernac porque semanas antes subieron el valor de su producto, cosa que para el Cyber le bajen y digan, ¡oh, mira cómo se bajó! ¿Ya? Yo por lo general, como soy una persona ansiosa, siempre estoy como queriendo algunas cosas y las voy comparando, así como, mira, a ver si se hizo el descuento o no se hizo. Estoy bien, ojo al charqui. Les recomiendo aprovechar viajes. Uno muy pocas veces viaje o algún mueblecito que les haga falta, o incluso algún libro, están en descuento también, o un e-reader, son estos libros electrónicos, también se los recomiendo para que le echen una miradita. Pero lo cierto es, vayan comparando precios y vean que sea la página oficial, para que no le hagan ¿cómo lo digo? No lo estafen. Iba a decir otra cosa, pero hasta ahora no puedo. Nos quedamos ahora junto a Electric Light Orchestra. Iba a decir que no. Dedo en el ojo. Oye, hay hartas cosas. ¿Hay descuento en comida? ¿Qué es lo que más me preocupa? Vamos, busquémoslo. ¿Los restaurantes están en descuento?

0: Dated. Ahí escuchamos a los Ramones a esta hora de la mañana, 9:22. Oigan, antes de irnos a una pausa, te quiero contar que nada interrumpa tu camino. 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No. Mi dinero. Nosotros nos vamos a ir a una pausa bien breve, pero a la vuelta vamos a escuchar musiquita, pero tenemos entrevistas, sí, de unos emprendedores. Porque ¿sabes qué dice? Deberíamos abrir quizás el diván del emprendimiento. ¿Podría ser? Ah, nosotros seguimos con más en Rock and Pop.
1: 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En Concepción,
2: 9 grados.
1: Y en Santiago,
2: 8 grados.
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0: Esta es la canción que hice con Poxipol. ¿Me hice un buen café o me hice un buen soufflé? Con Poxipol. ¿Me hice un buen soufflé? Sí. Igual, a esta hora de la mañana podría ser con Poxipol me hice un buen café. Sí, no, bueno, no sé. Igual, Poxipol no se lo coman. No se lo coman, por favor. Mira, con Poxipol me hice un buen soufflé.

0: Ahí escuchabas un clásico, Creedence Clearwater Revival, Fortunate Son. O como yo le digo, con Poxy Paul me hice un buen café. Dicho esto, partamos con la entrevista del día de hoy. Les contaba bien tempranito que abrimos este momento para conversar de un emprendimiento, de algo nuevo, y que vas a hacer su lanzamiento aquí en Rock and Pop, así que me siento totalmente afortunada. Primero, saludarlos a los dos. A Víctor Aravena, un saludo para ti, Víctor. ¿Cómo estás tú?
1: Bien, ¿y tú, Maca?
0: Bien, y también a Andrés Gutiérrez. ¿Cómo estás?
2: Hola, Maca, muy bien.
0: Bien contentos porque hoy día tienen algo que contarme o no, porque hoy es el lanzamiento de su emprendimiento. ¿Cómo se llama?
1: Exactamente, se llama Pera Verde.
0: ¡Pera Verde!
1: Se puede encontrar en www.peraverde.cl. Lo hemos estado guardando por mucho tiempo.
0: ¿Ya?
1: Por harto tiempo, meses que estuvimos trabajando en esto. Y hoy día quisimos hacerlo en grande, aquí en la radio, la Rock and Pop. Así que, bueno, sabemos que aquí no se puede ver directamente el producto radio, pero lo trajimos igual para que se entienda que esto es un puff pera.
0: Lo vi muy bonito y de una tela también bien diferente. Me escucho un poco con eco, eso, bájele. Cuénteme, pera verde. Uno dice una pera, son los puff. ¿O no? Que en los 90s, al principio de los 2000 estuvo como muy de moda, pero tenían un relleno como... Como
2: muy
0: que
2: particular.
0: Uno siente salía volando. Me imagino que el producto que ustedes están entregando tiene otras características, ¿o no?
2: Exacto, Maca. Mira, nosotros estuvimos trabajando, partimos arrendando hace 3 años Buff.
0: Ya.
2: Y nos dimos cuenta que había una oportunidad tremenda en mejorar este asiento, que, como dices tú, era noventero, que recordaba la infancia, nuestra infancia.
0: Sí.
2: Y decidimos darle un upgrade totalmente. Entonces, por eso trajimos las mejores telas, viajamos a Perú, trajimos el mejor algodón, las mejores confecciones. Y el diseño chileno. Entonces es un mobiliario de autor creado por nosotros con las mejores insumos que podemos encontrar en el mercado. Y hoy día está a la venta, como dijo Víctor, mi socio y amigo de 30 años. Peraverde.cl.
0: Peraverde.cl. Siéntate cómodo. Y no solo tienen puff, también tienen como una especie de sillones que son como poltronas, se podría decir, que como que tiene más ¿cómo lo podríamos decir? Más volumen, por así. Cuéntenme, ¿por qué decidieron de hacer un emprendimiento dedicado a este tipo de sillones?
1: Bueno, porque en realidad en la casa entendemos que faltan cosas como espacios,
0: sí,
1: en los que uno pueda sentarse, no solamente pensando en, no sé, pues de repente uno mismo, puede ser en los niños también, si uno tiene hijos, tenemos colores, como 10 colores, por ejemplo, de puff que son para niños. En el caso de los sillones es como un espacio, bueno, se llama Sitial Vitoria, es para colocar, no sé, puede ser en la sala de estar, puede ser en la terracita.
0: Bacán.
1: Y es como para estar bien cómodo, para leer, para estudiar, uno puede ahí como en realidad hacer lo que quiera, puede tener uno, puede tener más de uno, puede ser un espacio para compartir. En realidad identificamos como que falta un poco el espacio, normalmente están como o el sillón o la silla común, y aquí tenemos como un mobiliario que es un poquito más...
2: Intermedio.
1: Más intermedio.
0: Sí, pues, cuando uno llega cansado, como que llega, perdón, pero uno llega a echarse, ¿o no? Y el puff es bacán por eso. Tienen 5 modelos, 3 de ellos tienen forma de pera, uno es tipo de cojín y uno es un sitial para relajarse, que era el que estábamos conversando.
2: Exacto.
0: Y lo entretenido de los puff es que tú los tomáis y los cambiáis de lugar, no es como, oye, hay que cambiar el sillón, y girar toda la casa, típico que el vecino lo hace a las 5 de la mañana, no. Acá lo llegáis y lo tomáis, ¿o no?
1: Exactamente, sí. Y tiene una manilla también reforzada, porque es justamente para que dure lo más que se pueda, el más tiempo posible. En realidad está pensado, es un mobiliario premium, porque está justamente no pensado como en lo que era el año 90, uh-huh, sino como pensado en el presente y en el futuro de lo que puede ser todo este tipo de asientos.
0: ¿De qué están rellenos? Perdón que pregunte.
2: Mira, nosotros encontramos unas perlitas de poliestireno, uh-huh, que esa se adaptan muy bien a la forma que tiene el puff,
0: uh-huh,
2: y también tiene una base que en el fondo con un poco de algodón, que lo hace un poco más liviano y lo hace también un poco más confortable.
0: Claro, que tenga más forma, ¿no? Este puff derretido en la esquina
2: de la
0: pieza.
2: Y te da la ergonomía también para poder amoldarte en el asiento y poder echarte atrás. Literal, echarte atrás sin problema. Ese es como un poco la particularidad que tiene.
0: Otra de las patitas importantes, por ejemplo, está una de la casa, de que sea un espacio para niños, para adultos, también para relajarse, pero tienen una patita con empresas, en donde la persona que me está escuchando, y si es que tiene una empresa y le gustaría tener puff que tengan su logo, su nombre, o tienen un evento, también hacen eso, ¿no?
1: Exactamente, totalmente personalizable también. Una es la línea hogar, obviamente, todo lo que es para la casa. Y también, como trabajamos el tema de los arriendos para las empresas, pueden personalizar su puff. En este caso, bueno, hemos trabajado con hartas marcas ya, pero en realidad se puede pensar en lo que uno quiera, en los colores que se quiera para la empresa. Bacán. Si se quiere estampar, si se quiere crear un modelo nuevo también. En realidad, la idea es poder pensar en grande, no solamente el hogar, que es bien importante, sino también si alguna empresa quiere estar presente en alguna feria, en algún lugar especial, también podemos desarrollar.
0: Hay harta feria y en esta época todavía. Y si quiere tener su living entretenido para que los trabajadores estén contentos, también. Aquí deberíamos tener unas cuantas peras, ¿o no? Sí.
1: Podemos negociar. Vamos a negociar.
0: Bueno, nuestro estudio es chiquitito, pero cuando yo dije que veníamos a hablar de peras, me dijeron, acá cabe uno.
1: Podría ser.
0: Algo se puede hacer. Es que deberíamos agrandar nuestro estudio.
2: Sí. Acá tenemos dos tamaños.
0: Dale.
2: Uno que es más pequeñito, que se puede adaptar a cualquier espacio, que nosotros lo ocupamos mucho para el arriendo.
0: Ya.
2: Y está el más grande, el que se llama Alfa, que es uno mucho más grandote, que lo puedes ocupar ya personas adultas, niños, jóvenes.
0: Ya.
2: Es para ya cualquier peso, cualquier tamaño. Así que también se puede adaptar a los espacios también.
0: Y el chiquitito se podría llevar como a camping, me imagino, exacto. Mucho más transportable.
2: Sí, muy transportable.
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0: Uy, me gusta. ¿Hay algo de redes sociales?
1: Sí, exactamente. A ver. Hay que seguir, obviamente, a Rock and Pop.
0: ¿Ya?
1: Seguir en Instagram, @peraverde.cl. Enviarnos un DM con una perita, el emoji.
0: Sí, sí,
1: de perita,
0: así como.
1: ¿Una perita?
0: Una perita. Así, una perita. Hola, lo estoy escuchando.
1: Y listo. Y listo, están participando ya por esta pera que estaremos, yo creo que hoy día, máximo mañana, porque para filtrar todos los mensajes.
0: Por supuesto.
1: Pero estaremos sorteando una pera para quienes
0: vamos a
1: los oyentes de Rock and Pop.
0: Vamos a seguirlo al tiro.
1: 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Este es un regalo para la casa. Hay colores, insisto, por lo menos tenemos 20 colores disponibles, así que se puede navegar, se puede conocer y ojalá, bueno, nos vayan siguiendo, vamos a ir subiendo cositas ahí y encantados, la verdad, de poder hacer este lanzamiento aquí.
0: Ya, vayan a seguirlo ahora, peraverde.cl, le mandan un DM y le mandan una pera, mira, lo voy a hacer.
1: Hay una pera. Bueno, vas a estar participando, si ganas.
2: Vas a estar participando,
0: acá. Ahora, ¿dónde me cabe esa cosa? Aquí, arriba de la cabeza de DJ Seco, sí, ahí le mandé la pera y van a participar, por favor, vayan. Ahora ya me gustó muchísimo. Tienen ahí todos los modelos también. Las telas, uno puede escoger lo que quiera.
1: Exactamente. 5 modelos disponibles. Hay que pensar que, como decía, puede ser para niño, puede ser para adulto, puede ser, tenemos un formato cojín que es para el exterior. Así que en realidad la variedad está. Hay un descuento disponible de lanzamiento. Así que aprovechar y muchas gracias por este espacio, Maca, de verdad, porque
2: y el emprendimiento chileno también,
1: además,
2: que es muy importante.
0: Eso le quería preguntar, bien breve, ¿es muy difícil emprender hoy en día?
2: Muy difícil.
0: ¿Sí?
2: Estuvimos 3 años intentando este proyecto, nos caíamos, volvíamos a ver la forma.
0: Claro.
2: Y bueno, hoy día ya es realidad.
0: Hoy día ya sí.
2: Con mucho esfuerzo y prueba y error, como dicen por ahí.
1: Sí.
0: Prueba y error. Y también, una amistad de 30 años se pondrá a juego con peraverde.cl.
1: ¿Sí? Esperamos.
2: El próximo capítulo te contamos.
1: Esperamos seguir 30 años más. También.
0: Cuando salgan nuevos modelos, los voy a estar esperando. ¿Les parece? Ya.
2: Muchas
0: Así que la invitación está hecha. Muchas gracias a Andrés Gutiérrez y Víctor Aravena por venir y conversar junto a nosotros. 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Eso.
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0: DJ Seco, no te veo con el celular.
3: Sí, ahora va.
0: Piérdete. Sí, viste. Nosotros vamos a la música, ¿les parece? ¿Les gusta Gorillaz?
2: Bueno, se encanta. La infancia noventera.
0: Sí. Estupendo, nosotros somos Radio Oficial, nos visitan en noviembre en el Estadio Bicentenario de la Florida. Nos quedamos con una linda canción. Es On Melancholy Hill. Chiquillos, gracias por venir.
1: A ti, muchas gracias.
0: Oye, bonita la pira. Trajeron una rosada. Esas son las chiquititas, ¿cierto? Las de tamaño más pequeño.
1: Pequeñitas para niños.
0: O promedio, como diría la gente.
2: Sí.
0: Está bien, ¿no? Chicas no son.
2: Esa la jugamos para evento.
0: Me gusta. Y le podríamos poner ahí DJ Secos. ¿Viste? Me encanta.

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1: Cada mañana sumerge tu cara en un bowl con hielo y no lo hagan, no lo recomiendo para nada. Lo que sí recomiendo escuchar a Michael Jackson, Wanna Be Started Something. Oye, el otro día traté de hacerme el skincare. Sigo sin entender qué viene primero, qué va después. Me quedé un menjunje de crema y cositas en la cara. Había que comer un pastel en mi cara. Terrible.

A Charlie García no lo dejan salir. Como algunos que conozco que de noche no los dejan salir. Esto es un clásico. 9:47, mientras la temperatura en la capital es de 9 grados. Cielos cubiertos para el día de hoy, máxima 14. Mañana también va a estar igual, pero mañana la mínima va a ser, a ver, 5 grados. Igual mañana nos abrigamos en Rock and Pop.

0: 9:51, terminamos el programa de hoy. Al fin, lunes primero de junio, lo hemos logrado. Sí, sí, nuevo mes y a pagar cuentas. Sí, mientras está el Cyber, ya saben, cyber.cl para que vayan viendo cuáles son las páginas oficiales que están en descuento. También el día de hoy es la cuenta pública, nos va a hablar de eso Sergio Lagos un ratito más con Órbita. Bueno, tenemos de todo el día de hoy, pero lo más importante es la energía, ¿cierto? La energía y la buena onda y los pasajes. ¿Para dónde nos vamos? ¿Para dónde compraste en este Cyber? Dice que a ver, ¿a Brasil? ¡Oh! ¿A Camboriú? ¡Oh! ¿A Florianópolis? ¡Oh! ¿A Río de Janeiro? ¡Oh! ¿A Brasilia? ¡Oh! Ahí me quedé. ¡Ah! ¿A Santos? ¡Oh! ¿A la calle Brasil? También nos alcanza, sí, muchas gracias. ¡Ya! Nos vamos despidiendo, les mando un besote y tenemos un datazo.
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0: Ya, mira. Oh, no olviden. peraverde.cl en el Instagram, tienen que mandarle un mensaje por interno y poner el emoji de la pera y estaban sorteando, o sea, participando para el sorteo de una pera, de este puff excelente. Así que háganlo ya y nosotros nos despedimos. Gracias DJ Seco, que estén muy bien, junto a Charlie XCX. Charlo, Charlo, es que Charlie, chao, Charlo, Charlo, nos vemos mañana.

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0: 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Faltan 3 minutos para las 10. 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
3: Arrivato l'amore, benvenuta tutta la famiglia. Iniziamo un nuovo capitolo di Órbita Rock and Pop. Bueno, viejo, para tus intenciones todo mal. Se casó Dua Lipa, Pablito. ¿Ah? Yo te dije que cuando estuviese en Chile tenías que ir y hacerte lindo. Ahora no me reclames, viejo. Sí, se casó Dua Lipa, no hay nada que hacer. Ahí quedaste. Sí, fueron válidos tus intentos, pero no oficiosos. Y la fanaticada global va a extrañar a esta soltera codiciada por gran parte de la humanidad. Y nosotros, por supuesto, desde acá le mandamos a la novia, desde la fanaticada chilena, todos los queridos del mundo, obviamente. ¿Estás listo? ¿Estás dispuesto? Entonces arrancamos de inmediato. Comienza el sonido, comienza la música aquí en Órbita Rock and Pop. Gran semana, se viene la cuenta pública. Dentro de los próximos minutos hablamos de aquello y de otras hierbas acá en La Roca. Bienvenido.

Ok, todo listo y dispuesto, señoras y señores. Sí, pues estamos ya en la mitad del año, negro. Pasó así, ¿sí o no? Ya estamos en junio, partió el mes 6. Y bueno, en el ámbito político, súper intenso, porque hoy tenemos cuenta pública, la primera cuenta pública del presidente José Antonio Kast ante el Congreso Nacional, una ceremonia que marcará el balance de sus primeros meses de gobierno y donde se espera que seguridad, economía, migración y reformas al Estado aparezcan como ejes centrales del discurso. Intenso porque ha sido acalorado el arranque del gobierno, con un estilo diferente, con puestas en marcha que, por supuesto, han sorprendido a muchos sectores de la población. Ahora, parte de todo aquello se veía venir. Otras cosas han sorprendido y es por eso que esta cuenta pública supuestamente es vital para el relanzamiento de la gestión del presidente Kast. Las expectativas llegan acompañadas por un dato bien relevante. Según la última encuesta Kast-Kadem, el costo de la vida aparece como la principal preocupación de la ciudadanía. Y por supuesto, la ciudadanía espera escuchar durante esta cuenta pública algún mensaje que vaya a favor de esta problemática. Temas como la delincuencia, salud y educación han sido superados por el tema costo de la vida. Todo esto mientras Kast cierra mayo con un 38% de aprobación. Una cifra que sigue manteniéndolo en una posición relativamente sólida considerando el escenario político actual. Claro, 38% años atrás se habría visto como una situación muy preocupante, pero es parte de la norma en estos días, ¿no? La crítica al Estado, al gobierno, a las figuras de la política ha aumentado y la baja credibilidad lo demuestra en no una, sino en casi todas las encuestas. Más allá de grandes discusiones ideológicas, el bolsillo entonces de los chilenos sigue siendo el tema que más pesa para muchas familias. Precios en alimentos, cuentas básicas, vivienda, transporte y empleo aparecen constantemente en las principales inquietudes ciudadanas. Veamos entonces si es que el relato del presidente el día de hoy tiene y conecta con estas urgencias ciudadanas en el día de hoy. Todo eso dentro de los próximos minutos. Hay cientos de periodistas curiosos movilizándose a la quinta región y también hay señal de movilizaciones. A las 10:30 hay una manifestación importante en Valparaíso y por supuesto se espera que todo esto funcione dentro de algún grado de normalidad. Comillas. Ojalá. Señoras y señores, lo que viene es Young of the Heart. Esto es The Hook acá en la Rock and Pop.

Allá, ok. ¿Qué te pasó? ¿Viviste parte del Día de los Patrimonios? No, increíble. Yo no sé cómo habrá sido en regiones, pero en Santiago, por lo menos en el casco centro de Santiago, estaba la escoba. Las micros amarillas pasaban de un lado a otro, gente gritaba desde adentro. Era como una fiesta y en distintos museos, edificios históricos, centros patrimoniales, en los edificios del Estado chileno, incluida La Moneda, hubo algarabía popular desde muy temprano. Realmente un éxito la convocatoria. Estuve paseando con la familia por el barrio Lastarria y nada, viejo, conseguir una mesa era un descuadre, ¿no? No, estaba todo repleto. Había mucha buena energía, de verdad, en un centro que requiere este tipo de encuentros, porque la ciudadanía vuelve a encontrarse con ese mundo cultural del centro de la capital y realmente se sintió como una fiesta. Ahora, entre medio de todo eso hubo un temblor y yo nunca me di cuenta. ¿Te diste cuenta tú? ¿Sí? ¿Lo sentiste, Pablo? ¿Sí? ¿Que estaba en tu casa? Y yo no sé. Igual a esa altura me había puesto dos copas de vino, no tanto, digamos. Y no es que uno se supermaree, ¿no? ¿Tú lo sentiste, Fabián? ¿Sí lo sentiste? Puta madre, yo tengo un tema con los terremotos. Y con los, o sea, no los terremotos, con los temblores. Me cuesta sentirlos. Y el terremoto grande, el del 2010, estaba hospitalizado. Perdí mi posibilidad de ser héroe, weón. Nunca supe del terremoto. Nunca supe. Para todo el mundo fue el día más brutal de su vida, el día que les cambió la existencia y yo estaba hospitalizado. A las no sé qué hora fue el terremoto, a eso de las 3 y algo. Entra una enfermera a mi habitación y me dice, ¿está bien? Y le digo, igual, una piscolita. Nunca caché que me preguntaba por qué había ocurrido un terremoto. Ahora, hay que estar atento, ¿no? Porque mucho temblor fuerte en el norte, ahora en la región metropolitana. Así es que, muchachos, siempre atentos. Por ahora nos vamos a quedar con este clásico de clásicos. Una tremenda melodía, una tremenda canción. Bill Withers llega junto a Ain't No Sunshine. Increíble canción, disfrútala. Esto es Rock and Pop. Ain't no sunshine.

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0: Muy bien, muchacho, vuelve Tom, el hijo prodigio de Valparaíso. Es de Valpo, ¿cierto? Sí, creo que Tom Araya es de Valpo, y si no es de Valpo, de San Antonio, pero es por ahí. Bueno, Tom Araya regresa, señores, al país junto a su banda Slayer. Confirma regreso a nuestro terruño con un concierto el 10 de diciembre en el Estadio Santa Laura. Buena. No, este sí que no me lo voy a perder. Hoy comienza la preventa a las 12 horas a través del sistema Ticketmaster Slayer. ¡Wow! Pedazo de banda. Sí, núcleo fundamental de lo que se entiende por thrash metal, ya lo sabes, 10 de diciembre, Estadio Santa Laura. Por ahora, mensajes de nuestros auspiciadores. 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Y nosotros vamos y volvemos. Hay más canciones, hay más sonido, hay más de todo. En la espera de la cuenta presidencial. Esto es Órbita Rock and Pop.
1: Temperatura Rock. 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Temperatura Rock and Pop. En Pucón,
2: 9 grados.
1: Y en Santiago,
2: 9 grados.
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0: Oye, ¿vieron? ¿Vieron la imagen del presidente ecuatoriano? En una suerte de cuenta pública en Ecuador, el reciente electo de la presidente Nación del Norte, realizado este 24 de mayo del 2026, Daniel Noboa, el presidente, frente a la Asamblea Nacional, dio su discurso, como lo va a hacer el presidente Kast. Y bueno, algunos medios se declararon, reportaron que a los pocos minutos de estar escuchando el mensaje del presidente, que tenía una bolsita de plástico aquí, en la solapa, una bolsita como Ziploc, chiquitita, viejo, al lado de la banda presidencial, una bolsita, ay, ay, ay. Sí, claro, como una bolsita de algún tipo de estupefacientes. Hablando en contra de los narcos, entonces se generó, por supuesto, una carcajada general. Ay, ay, ay. Dios mío, la realidad supera la ficción. Por ahora, muchachos, una gran, gran canción de una super, super mega banda. Esto es Ye Ye Yes, esto es Órbita Rock and Pop. Chequea, a ver si el presidente... Bueno, ahí está Sergio Arias cuidando al presidente, así que no va a pasar nada por ahí. Ok, Ye Ye Yes, esto es Maps a esta hora en Rock and Pop.

Muy bien, bueno, escandalera, por supuesto, porque se está conflictuando todo, ¿no? Espacios de reunión que podrían funcionar como tales, se han ido transformando en espacios donde la tensión política se hace sentir. Y estoy hablando a lo que ocurrió a propósito de las celebraciones por el Día de los Patrimonios, termina transformándose en una gresca política durante una función especial de la clásica obra La Pérgola de las Flores, realizada en el Teatro Municipal de Santiago. Los ministros de Cultura, Francisco Unturruaga, y de Energía, Jimena Rincón, fueron recibidos con fuertes pifias por parte del gritos, por parte del público. La situación rápidamente escaló al mundo político y desde distintos sectores se acusó una utilización partidista de una actividad patrimonial que originalmente buscaba reunir a la ciudadanía en torno a la cultura. De hecho, la senadora Jimena Rincón denunció formalmente los hechos y cuestionó que una instancia financiada con recursos públicos terminara convirtiéndose en un espacio de confrontación política. Es que hay un tema de confrontación inevitable. Se están en este minuto moviendo muchas cosas y hay una tensión manifiesta. Ahora, por supuesto que la invitación a la sociedad toda es a buscar los caminos que correspondan para poder avanzar, que no solo se dé el escenario para la crispación de la conversación, porque sabemos que cuando ya perdemos la capacidad de conversar, nos ponemos peligrosos en nuestro terruño. Digo, peligrosos en términos de perder la capacidad de diálogo, que es algo que tenemos que defender siempre. Ahora, es cierto que pareciese que las partes no quieren conversar, o por lo menos que están en posiciones tan distantes en panoramas políticos, ideológicos y de gestión, que el escenario está complejo. Vamos a ver cómo avanzan los meses y cómo avanza este nuevo mandato presidencial. Lo importante, vuelvo, es encontrar los espacios de conversación. No perdamos esa capacidad. Cuidemos el espacio democrático que aún tenemos. Summer of 69 es el sonido del canadiense Bryan Adams a esta hora en Rock and Pop.

Muy bien, muchachos. Panorama político intenso es el que vive América del Sur. Dentro de los próximos días se vive el balotaje en Perú, pero ayer fueron las primeras rondas electorales en Colombia, en las que se queda con la mayoría Abelardo de la Espriella, sí, candidato de derecha, quien supera al senador de izquierda Iván Cepeda, cercano a la figura de Petro, el actual presidente colombiano. Bueno, se entregaron rápidamente los resultados electorales, tienen una onda muy cervel en Colombia, son rápidos también a la hora de entregar los resultados, pero en los primeros informes se daba por ganador a Abelardo Espriella, quien decimos y repetimos es el candidato de la derecha. Y Petro salió a decir, a ver, no me convence tanto esto, porque la revisión de los primeros cómputos está entregado a una empresa privada de chequeo de esta información, y Petro dijo, sin demostrar ningún antecedente claro, dijo, esto me genera cierta preocupación y sospecha, va a esperar los comicios finales de los tribunales electorales formales colombianos. Pero lo que es claro es que por lo pronto en estos primeros informes hay al menos 800.000 votos a favor de la derecha. Se viene la segunda vuelta dentro de algún tiempo más y vamos a ver en qué destino queda transado el futuro inminente de Colombia. El candidato de derecha es un típico candidato que está apelando a lo que está apelando la derecha en estos días: seguridad, control de las mafias, al crimen organizado, en un estilo muy cercano al conocido Bukele. El mismo estilo que ha desarrollado también en este territorio el presidente Kast. Vamos a ver cómo avanza todo esto. Por ahora, nos vamos a quedar con el sonido de los norteamericanos Guns N' Roses. Esto es November Rain.

0: ¿Viste la canción de Julieta Venegas del fútbol? No, weón, no. Como que no le compré el boleto. Como que no. Porque por último Shakira ya está entregada hace rato. Y ya, ok, ¿no? Guac, guac, guac y todo eso. Pero la de Julieta no calza, como que no me la... No, perdóname. ¿Qué te puedo decir? Pero lo que sí te cuento es que en cartelera tenemos la visita de otra artista mexicana, Rusi. Rusi hará su debut en nuestro país este 4 de junio en el Teatro Ictus. Fantástico. Ayer pasé, quería ir a ver una obra que se llama Caballo y no lo logré, weón. Llegué tarde a comprar las entradas y ya se fue. Hay que estar más listo ahí, ¿eh? Se me fue. Bueno, saludos al Ictus que tiene cartelera musical. ¿Sabes con quién se inauguró? Con Cosmos hace años atrás. Paula Charim, gran amiga mía, nos abrió la puerta y desde ahí que la música nunca ha dejado de ser parte del Ictus. Así es que, bueno, saludos. Se vienen también otros artistas a la presentación de Rusi. Va a estar Jepe, Javier Amena, Denver, todo esto a través del portal Tickets, ahí compra las entradas. Muy bien, tenemos mensajes para nuestros auspiciadores. 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Nosotros ya estamos de regreso. Sí, así de rápido. Vamos y volvemos con más órbita acá en la Rock and Pop.
1: Es tu hora en Rock and Pop. 2 minutos faltan para las 11.
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candidatura presidencial, pero sigue haciendo ruido a propósito de sus intenciones de traerse a Pep Guardiola a dirigir a la selección chilena. ¿Qué te parece? Ahora, Pedro Carcuro llamó a Harold Mike Nichols y le dijo, oye, mejor concéntrate en el fútbol chileno, déjale esto de la política, vuelve y trae a Marcelo Bielsa. ¿Viste que Marcelo Bielsa deja la selección uruguaya? Ok, Harold Mike Nichols, ¿ah? El Salvador. Ojalá algo pueda hacer el caballero, porque de verdad que necesitamos apoyo. Ya se vienen los partidos de Chile contra Portugal y contra algún otro país, no recuerdo bien, pero vienen unos partidos amistosos, interesante. Por ahora, lo que llega es Sia Chandelier, aquí, sí, en tu Rock and Pop.

0: hoy.
1: ¿Qué pasa? ¿Qué ocurre? ¿Qué sucede? Eso es lo que se preguntan en muchísimos rincones de Argentina, porque Peter Thiel está en Argentina. ¿Cachai, Peter Thiel? Uno de los cabezones del planeta, uno de los que gobiernan el planeta. Y bueno, la preocupación no es menor. A ver, básicamente, sí, Argentina es un país fantástico, es extraordinario. Buenos Aires es una ciudad maravillosa, llena de cosas que cualquier humano de cualquier lugar del planeta quisiera vivir. Perfecto. Ahora, lo que preocupa es el antecedente, claro, porque Peter Thiel, entre otras cosas, con otros millonarios del mismo tipo, por ejemplo, tienen como un territorio autónomo en Honduras, ¿cachai? Donde no entran la jurisdicción, no pagan impuestos, se compraron un pedazo del país y tienen como su propio gobierno adentro. Y en este mundo libertario de Milei, donde los impuestos, el Estado y todo lo que significa la democracia como que empieza a tener sentido, que se une a la lógica de estos CEOs de estas grandes tecnológicas, que varios en distintos tonos dicen, la democracia, hay que hacer un gobierno de tecnócratas que somos nosotros y que vamos a terminar el trabajo, en fin, toda esta fantasía en la que se mueven, y ha generado muchísimas reacciones, porque el fundador de Palantir Technologies, primer inversionista externo en Facebook, figura clave de Silicon Valley, quien ha estado vendiendo sus sistemas tecnológicos a gobiernos de distintos países, ligados a sectores ultraconservadores en Estados Unidos, en fin, un currículum que por lo bajo da nervio, digamos, ¿no? Es un tipo que observa todo, ¿no? Que tiene esta posibilidad de interferir en tu teléfono, si quiere. Bueno, está instalado en Argentina. Algunos dicen que es por el tema tributario, porque no quiere pagar impuestos. Sí, por supuesto, Argentina en esta lógica no va a pagar impuestos. Y ahí está. Y vamos a ir viendo qué es lo que pasa, porque todo esto es especulación hasta el minuto. Se le vio jugando ajedrez en un club, en algún barrio bonaerense en las últimas horas, y así se va contando esta historia. Por ahora, muchachos, nos vamos a ir. No te puedo creer que vamos a tocar Nazareth. Me estás, ¿sí? Una banda que estuvo en el Festival de Viña ahí en el año 84, 85, ¿sí? Esto es Love Hearts, sí, es heavy metal, clásico, clásico, a esta hora acá en el Rock and Pop.

Hay cosas absurdas. Y por supuesto pasan en Chile. No sé si ustedes lo vieron, muchos medios de comunicación lo viralizaron. Que en una ceremonia de la Armada, que debiese ser un protocolo sin mayores sobresaltos, que se realizó este pasado 7 de mayo en Valparaíso, terminó haciéndose muy popular a propósito de una situación. Estaban presentando el segundo curso de formación Bonimios Caninos, que básicamente son perros que detectan drogas, ¿no? Para todos los trabajos que hace la Armada, los puertos, por supuesto. Bueno, estaban en eso cuando entran los perritos y uno de ellos se lanza derecho a el bolsillo de un vicealmirante de la Armada. Y por supuesto lo gracioso son las cosas que escribe la gente, ¿eh? Los perritos no mienten, algo sabe el cachorro. Había una metáfora en el bolsillo. Ay, ay, ay. Ay, man. Ay, ay, ay. Ok, muchachos, Black Eyed Peas, I Got a Feeling. Súbele el volumen. Mejoramos tu mañana acá en la Rock and Pop.

0: bien, muy bien, muy bien. Ok. Seguimos con nuestros datos de cartelera, la cartelera más rápida de la radiofonía chilena. 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Nosotros tenemos mensajes de nuestros auspiciadores. 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Heavy. Los franceses se fueron al chancho. ¿Viste que ganó el PSG al Arsenal? Al ex equipo del Alexis Sánchez. Pero quedaron dos muertos y una centena de heridos. No, un desmadre total. Está feo, porque está bien celebrar, por supuesto, pero que se te vaya de olla e ir con... Vi cómo le pegaban un auto a unas chicas. Andaban en un auto, no sé qué, algún disturbio se armó y le hicieron pedazo el auto. No, muchachos, así no sirve, así no funciona, así no debiese ser. Bueno, por ahora, nosotros vamos y volvemos con más en Órbita Rock and Pop.
1: 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Temperatura pop. 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
0: Bueno. En el fútbol chileno todo pasando también. Colo Colo sigue primero en la tabla con 33 puntos, seguido por la Católica que le ganó a Huachipato con 23. ¡Wow! ¿Pero cómo tanta distancia? Partidos jugados 14. Oye, no. O sea, Colo Colo realmente está arrancado porque la Católica está empatado con Coquimbo Unido, el actual campeón del fútbol chileno. Con 23 puntos, más abajo en cuarto lugar Everton. Y así, wow, ok, bueno, muchachos, seguimos entonces. Vamos a ver qué es lo que pasa. Seguimos atentos a todo lo que ocurre. No se mueve ni una hoja sin que yo lo sepa. Oh, te dio nervios, ¿no? Te dio un escalofrío. Es, I got him. Ay, qué nervio. James Brown llega. Esto es I got you. I feel good. James Brown es un marciano. ¡Ah!

Muy bien, muchachos. Estuvimos junto a James Brown minutos atrás. Y bueno, James Brown tiene varios hijos. ¿Ah? ¿Cómo no? Michael Jackson, Prince y entre ellos Lenny Kravitz, quien celebra sus 62 años de vida. ¿Qué tal? Fantástico, ¿no? Mientras muchos artistas de su generación hablan de legado o nostalgia, él sigue mirándose adelante, preparando nueva música y una gira internacional. Pero lo más interesante quizás es otra cosa. Acaba de revelar cuál sigue siendo su principal fuente de inspiración. No es eso, Pablo, no. Pero ¿cómo, viejo? ¿Cómo? Esto es una noticia seria, hombre. ¿Cómo se va a inspirar en eso? No. No, el hombre acaba de decir que después de 4 décadas de carrera, después de todos estos años de hacer música, la respuesta no fue el amor, una persona, una banda, un estudio de grabación, no. Ni eso tampoco. Ni eso que estás planeando, Pablo, no. Es el océano. El océano. ¿Cómo se pronuncia? Océano. Ok. Según contó en una entrevista reciente, el mar sigue siendo el lugar donde encuentra calma, equilibrio y creatividad. Comillas. El ocean o el océano es mi lugar favorito y donde creo mi música. Explicó conectando esa inspiración con sus raíces familiares bahameñas. Sí, pues porque su familia era de Bahamas. De hecho, gran parte de sus últimos discos han sido desarrollados en Bahamas, rodeado de naturaleza, lejos del ruido constante de la industria musical. Oh, yeah. ¿No será un día de Lenny? Viste que él se graba mucho. Entonces, como que de pronto te muestra lo que desayuna. Una lata, weón. Puta, una weá súper fome, así como un... Está bien, no sé, un kiwi. unos trigos, una semilla. ¿Ah? Y agua así como súper... Ya, está bien. El lunes, quiero reírme. Tengo derecho a ser feliz. I belong to you. Lenny Kravitz, hasta ahora. Celebramos sus 62 acá en Rock and Pop.

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1: Sí, y lo escuchas ahora en Rock and Pop. Es Lick Lee. I Follow Rivers. Acá en Rock and Pop.

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1: No puedo creer qué rápido pasó el tiempo. O sea, cuando hablábamos hace algún rato de la presencia de Pulp en Chile, yo lo veía súper lejano y no va a ser la próxima semana. Falta una semana para el concierto de Pulp en el Movistar Arena. La banda se presenta este 8 de junio. Ayer alguien me hablaba del docu de Pulp, que no, nunca tuve la posibilidad de verlo. Dicen que está muy bueno, está en YouTube, que cuenta como sus orígenes, así que uno de ellos trabajaba en una lechería. Bueno, cosas que pasan en el mundo de la música. Sí, la puedes ver, pero mejor aún si te vas a y te arrancas al Movistar. Este 8 de junio todavía quedan entradas a la venta en Punto Ticket Pulp en Chile, 8 de junio, sin perdérselo, por favor. Por ahora, mensaje de nuestros auspiciadores. 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Ya regresamos con mucho más. Sí, es para todos y es para ti. Volvemos con más Rock and Pop acá en la 94.1.
0: Es la hora Rock and Pop. Faltan 3 minutos para las 12.
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Muy bien, muchachos. Hablando de deporte nacional, en estos días en España, en Pontevedra, se está realizando una nueva fecha de la Copa del Mundo de Natación Artística, una de las competencias más importantes del circuito internacional y donde las mejores selecciones del planeta están mostrando rutinas que mezclan técnica, resistencia física, coordinación y espectáculo visual. Y justamente en medio de ese escenario, Chile está viviendo una participación histórica, porque la selección nacional presentó una rutina acrobática inspirada en el pueblo Rapa Nui, que logró captar la atención internacional combinando elementos culturales chilenos con una ejecución que volvió a instalar al equipo entre los mejores del mundo. El resultado impresionante, cuarto lugar mundial con un puntaje de 194-48-19, quedando nuevamente muy cerca del podio frente a algunas de las mayores potencias de la disciplina. Y claro, quizás para muchos la natación artística sigue siendo uno de esos deportes que aparecen cada cierto tiempo durante Juegos Olímpicos o campeonatos importantes. Pero un reciente artículo de Olympics.com mostró justamente todo lo que normalmente no se ve. Deportistas que pasan largos segundos bajo el agua, entrenamientos extenuantes, niveles de sincronización casi imposibles y rutinas que requieren una precisión extrema. Sí, hay que sacarle el sombrero a toda esta gente, bueno. ¿Sí o no? A esta hora del día ya entrenaron 3-4 horas. Gente que tiene un nivel de sacrificio y pasan tan inadvertidos alrededor de nuestra media, ¿no? Como que le diésemos más espacio a los delincuentes y a sus métodos operandis en los noticieros y en la programación habitual de los medios de comunicación, en vez de resaltar a gente que está haciendo las cosas con tanto esfuerzo, con tanto sacrificio, con tanta energía. Así es que felicitaciones a este combinado nacional, felicitaciones al mundo de la natación artística chilena, porque demuestran jerarquía y clase. Por ahora, nos quedamos con este gigante. Es Chuck Berry, Johnny B. Goode. Suena fuerte hasta ahora, acá en Rock and Pop.

no, seguimos impactados acá. A propósito de que ya estamos en junio. No, de verdad, impresionante. Este 2026 va rapidísimo. Y en junio hay importantes conmemoraciones, celebraciones y por supuesto también reflexiones. Entre aquellas, el mes del medio ambiente. Ojo, claro, en este mes se va a poner en el tapete toda la discusión. Es el Día Mundial del Medio Ambiente, una instancia que busca poner atención sobre la crisis climática, la conservación de la biodiversidad y la relación que tenemos con el planeta en un momento donde los fenómenos extremos, la contaminación y la pérdida de ecosistemas son cada vez más urgentes. Claro, hay que decirle sí a la ministra de Medio Ambiente que esto, en esto algo tiene que ver el hombre, ¿ah? ¿Eh? Hay que avisarle para que se haga parte de la conversación, porque si todavía lo pone en duda, que... porrazo más grande, ¿no? No, impresionante. Ministra de Medio Ambiente. Mira, en realidad hay dudas o hay una discusión acerca de si el hombre... ¡Qué discusión! Ok, también es el mes del orgullo, ¿sí? Una fecha que recuerda los históricos disturbios de Stonewall y que se ha transformado en una celebración de las comunidades LGTQ+. Sus avances en derechos, visibilidad y reconocimiento, pero también en una oportunidad para reflexionar sobre los desafíos que todavía siguen presentes en distintas partes del mundo. Dos conmemoraciones totalmente distintas, pero que comparten algo importante. La idea de que la diversidad, ya sea humana o natural, no es un problema que resolver, sino una riqueza que proteger. ¡Qué lindo texto, Fabián! ¡Bravo! Realmente. Sí, pues. Y quizás por eso ambos temas resuenan especialmente este 2026. Porque durante el último tiempo hemos visto cómo las comunidades LGBTQ+, como las políticas de protección ambiental, han enfrentado cuestionamientos, retrocesos y tensiones en distintos países. Sí, muchachos. Sí. Y celebra también 20 años de su primer disco, Javier Amena. Así es que conectamos todo. Todo calza, pollo. Esto es... Otra Era. Suena Javi Mena a esta hora aquí en Rock and Pop.

Me acuerdo cuando Mauricio Israel, años atrás, ¿te acuerdas que había como un matinal que conducía a Mauricio Israel? Yo sé que no te gusta que hablemos de Mauricio Israel, pero me acuerdo que abría el diario, esta era la onda. Y cantaba, no sé, Marco Antonio Solís, algo. No decía nada, viejo. Cantaba, abría el diario. Ay, ay, ay. 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Por ahora, mensajes de nuestros auspiciadores. ¿Están listos para la próxima canción? ¿Sí? ¿Y para el Cyber? 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Ok, vamos a ahorrar, pero vamos a gastar canciones por doquier. Vamos a lanzar noticias a la chuña, porque esto es Órbita Rock and Pop. Seguimos, muchachos, ya volvemos con más.

0: 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En Arica,
1: 20 grados.
0: Y en Santiago,
1: 12 grados.
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8: Muy bien. Nos vamos a ir con ella, fantástica musa de los Pistols. Una voz inconfundible. Realmente, si nunca has entrado en el universo de la musicalidad de esta dama y sus secuaces, puta, éntrale, por favor. Kiss Them For Me. Esto es Suxian The Banshees. Escuchamos a la inglesa a esta hora en Rock and Pop.

0: Bueno, sí, es verdad. Nosotros hacemos nuestros informes periodísticos con todo tipo de medios. Ah, medios súper reputados, France Press, ¿no? Los diarios de nuestro país, de distintas órdenes. Pero también sacamos Chimuchina de Instagram y hay una que nos sorprendió a muchos. ¿Vieron esa imagen de una infracción o de supuesta infracción, una multa de tránsito en Estados Unidos? ¿La vieron? En que se ve cómo con la cámara desde la subjetiva del policía interpela a una mujer a propósito de que estaba, según el policía, ocupando su teléfono al conducir. Entonces la señorita le dice: no, no puedo hacer eso. No, no, si yo la vi, le dice el otro. No, no, pero es que no puedo. ¿Por qué no puede? Y le muestra que no tenía mano. Le levanta el brazo y no tenía mano. Y a pesar de aquello, el policía le sacó la infracción igual. ¡Qué carajo, weón! ¡Qué bellaco más grande, ¿no? ¿Sí o no? Porque era ridículo. La mina le muestra dos veces el bracito. No, se pasó. Por ahora, muchachos, muérdete la lengua. Es Fran Valenzuela hasta ahora acá en la Rock and Pop.
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cabros. Me imagino que están todos viendo el discurso del Prezi. Está todo pasando en la quinta región. Está la mitad de la prensa nacional instalada ya. Nosotros seguimos en la región metropolitana. Tú de seguro debes estar en algún rincón de nuestro país haciendo parte de esta comunidad llamada Órbita en Rock and Pop. Te agradecemos siempre las ganas de escuchar, las ganas de compartir, las ganas de decirnos lo que piensas. Te agradecemos que te contactes a través de nuestras vías, por supuesto a través del Instagram Rock and Pop Chile y también a través del personal arroba Sergio Lagos. Sí, soy el de siempre. Soy el que estuvo, el que está y el que estaré con ustedes, muchachos. Estamos para seguir acompañándolos, siempre con las mejores canciones. Continúa junto a la programación de la radio 24-7, grandes canciones, grandes voces. Por ahora, nos quedamos con esta pieza fundamental de la cultura popular chilena. Sí, Sexo. Sí, Son los Prisioneros. Despedimos este capítulo. Os amo, os quiero, os adoro. Son los Prisioneros. En el fin de este capítulo, acá en Rock and Pop.

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0: Es tu hora en Rock and Pop. 2 minutos para la una.
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0: Temperatura rock. Temperatura pop. Temperatura rock and pop. En La Serena,
1: 16 grados.
0: Y en Santiago,
1: 12 grados.
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0: Es la hora Rock and Pop. Son las 2 de la tarde.
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0: Temperatura rock. Temperatura pop. Temperatura rock and pop. En Talca,
1: 12 grados.
0: Y en Santiago,
1: 14 grados.
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2: Faltan 3 minutos para las 3. 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

0: Temperatura Rock and Pop. En Puerto Varas,
1: 14 grados.
0: Y en Santiago,
1: 15 grados.
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0: 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Faltan 3 minutos para las 4.
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9: Y comenzamos un nuevo día, una nueva tarde aquí en Rock and Pop, música 24-7. Soy Fran Jorquera y te acompaño hasta las 6 para que disfrutemos de buena música, por supuesto, como todos los días, pero también para que compartamos esos datos que tanto nos gustan. Unos datitos pop tenemos preparados para ti, también datos relacionados al medio ambiente y, cómo no, la música que suena sin parar en la 94.1. ¿Cómo están? ¿Cómo están comenzando este mes? Primero de junio, y nosotros estamos para acompañarte, para levantarte el ánimo también y para que disfrutemos juntos de ese café de la tarde. Comenzamos con la música de Andrés Calamaro. Esto es Flaca, sonando en Rock and Pop.

El duelo rock and pop de hoy celebra una de las voces más influyentes de los años 90. Y es que Alanis Morissette cumple 52 años consolidando una carrera marcada por la honestidad emocional, el rock alternativo y canciones que conectaron con millones de personas alrededor del mundo. Por eso esta tarde enfrentamos dos de los momentos más emblemáticos de su discografía. Uno lleno de ironía y desahogo y otro marcado por la reflexión y también por la gratitud. La primera opción de hoy es... Claro que sí, Ironic, que se convirtió en una de las canciones más representativas de los 90, con su inolvidable lista de coincidencias desafortunadas y un estribillo instantáneamente reconocible, ayudó a transformar a Alanis en un fenómeno global. ¿Tú puedes votar por esa canción o por...

gusta esta canción. Thank You mostró una faceta más introspectiva y espiritual de Alanis. Inspirada por un viaje de transformación personal, la canción habla sobre aprendizaje, aceptación y gratitud, convirtiéndose en uno de los temas más profundos y queridos de su carrera. Me encanta esa canción. A ver, súbele. ¿Cantar? No, mejor no. Ya. Vota por tu favorita en nuestro Instagram Rock and Pop Chile y escucha a la ganadora al final del programa. Y nosotros vamos a cambiar de ritmo para escuchar a The Clash. Esto es Should I Stay or Should I Go? Yo al menos me quedo aquí en Rock and Pop.

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Hoy comenzó una nueva versión del Cyber Day con miles de ofertas que tienen a bastantes pensando en qué comprarse o simplemente cotizando los precios, pero también se levantaron las alarmas, sí. Bueno, a todo esto, antes de hablarte de las alarmas, yo no sé si te pasa a ti, pero yo estoy todo el rato pensando en algo para comprar y después se me olvida qué era. Tengo como una amnesia de Cyber Day, así que mejor, ¿no? No era tan importante la compra, al parecer. Yo creo que eso es clave, ¿eh? Darle vueltas hasta decir, lo necesito realmente, tengo el presupuesto para comprar esto, y si no lo tengo, mejor no. ¿Para qué endeudarte? No. Ahí sí que ese es un consejo que te podríamos dar. Pero también te queremos hablar de la ciberseguridad, porque justo cuando arranca oficialmente el Cyber Day 2026, también apareció una alerta por una estafa que está creciendo fuerte en Chile. Se trata de un fraude relacionado con códigos QR falsos que llegan pegados en supuestas notificaciones de entrega o paquetes enviados a domicilio. La trampa, las personas escanean el código pensando que es información de un despacho, pero terminan entrando sitios fraudulentos donde les piden datos personales, bancarios o incluso acceso a cuentas digitales. Y claro, justo durante eventos masivos como el Cyber Day, donde miles de personas esperan compras, paquetes y entregas, este tipo de engaño se vuelve mucho más creíble. Hay gente que ni ha comprado e incluso se dice, a ver qué paquete es este y vamos con el QR. Especialistas recomiendan no escanear códigos QR entonces que aparezcan en papeles desconocidos, adhesivos o mensajes sospechosos y verificar siempre la información directamente en los sitios oficiales de las empresas. Además, el llamado es hacer compras solo en las páginas oficiales de las distintas tiendas y siempre revisar correctamente el URL o la URL, ¿ya? Así que cuídate del cibercrimen que está presente más que nunca en estos días de ofertas digitales. Pet Shop Boys, It's a Sin, para continuar con la programación de Rock and Pop.

0: 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Vamos a la pausa, ¿ya? Volvemos rápidamente. Quédate con nosotros en la 94.1 y rockandpop.cl.
1: Temperatura rock. Temperatura pop. Temperatura rock and pop en Antofagasta.
0: 17 grados.
1: Y en Santiago.
0: 15 grados.
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0: Y estamos de regreso escuchando a Aretha Franklin. Es Respect sonando en Rock and Pop.

Vamos a hablar del Dua Lipa, sí, porque se casó Dua Lipa y rompió muchos corazones. Dua Lipa y el actor Callum Turner oficialmente dieron el sí este fin de semana con una íntima ceremonia que se celebró en Londres. La ceremonia se realizó de manera privada y con un perfil bastante reservado, algo que va muy en línea con cómo ambos han llevado su relación desde el comienzo. Y yo creo que está bien, ¿cierto? Para que resulte, para que quede ahí entre los dos, entre sus personas más queridas. Según se reportó, solo 8 invitados fueron parte de esta ceremonia en una discreta oficina del registro civil, misma que también vio a matrimonios de figuras de la música como Paul McCartney y Liam Gallagher. Como era de esperarse, las fotos rápidamente se viralizaron y la pareja se llenó de comentarios en las redes sociales. Ojo que se espera que esta solo sea la primera de múltiples ceremonias que tendrán, incluyendo fiestas en distintas partes del mundo. Se espera el gran evento, por ejemplo, en Sicilia, Italia, con Donatella Versace, nada menos como la encargada de diseñar su vestido de boda. Si no será la única figura de renombre que suena fuerte como posible invitada para la fiesta. Además, se rumorea que Elton John ofrecerá una presentación privada, mientras que artistas como Charlie XCX, Olivia Dean, Mark Ronson y Rosalía incluso estarían en la lista de invitados. Un carrete piola, ¿cierto? Nosotros también deberíamos estar invitados. Frank Corquera, Catboy, DJ Cuarto Pollo, DJ Seco, todos invitados, ¿cierto? Deberíamos. Bueno, nos vamos a quedar escuchando a Dua Lipa con Love Again. Estás en Rock and Pop.

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1: Sí, porque sentimos amor por lo verde, es que te compartimos siempre estas noticias. Y ojo con esto porque Santiago acaba de inaugurar un parque que promete cambiar completamente una zona de la ciudad. Este fin de semana abrió oficialmente el Parque Guayguay, un enorme espacio verde de más de 300 hectáreas ubicado en la zona sur de la capital, transformándose en uno de los proyectos urbanos y ambientales más grandes de los últimos años. Y sí, cuando se habla de 300 hectáreas, estamos hablando de un parque gigantesco, de esos que cuesta dimensionar hasta que los recorres. El Parque Guayguay busca recuperar un sector históricamente degradado, incorporando senderos, áreas recreativas, espacios deportivos y zonas destinadas a la conservación ecológica. Además, el proyecto apunta a aumentar significativamente las áreas verdes disponibles para comunas que durante décadas han tenido menos acceso a este tipo de infraestructura ambiental. Así, especialistas han destacado la importancia del parque no solo por su tamaño, sino también por su aporte frente a problemas como las altas temperaturas urbanas, la contaminación y la necesidad de más espacios públicos en Santiago.
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1: Oye, ¿viste la presentación de The Killers ahí en la final de la Champions? Estuvo increíble. Y qué guapo Brandon Flowers, hay que decirlo. Esto es Mr. Brightside sonando la 94.1.

0: 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Y así nos vamos a la pausa, ya regresamos con más música, más datos aquí en Rock and Pop.
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3: Es tu hora en Rock and Pop. Faltan 4 minutos para las 5.
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0: Es una de las invitadas al matrimonio de Dua Lipa, Charli XCX. Suena fuerte en Rock and Pop.

Hollywood está viviendo algo que hace unos años parecía imposible. Los youtubers están empezando a derrotar a las grandes franquicias en la taquilla. Sí, películas como Backrooms y Obsession, dirigidas por creadores nacidos en internet, se transformaron en fenómenos globales y hoy están batiendo récords que normalmente pertenecían a superproducciones multimillonarias. El caso más impactante es el de Kane Parsons, que con apenas 20 años convirtió un creepypasta viral de YouTube en una película que superó los 118 millones de dólares en su estreno mundial. Increíble, ¿no? Mientras tanto, Cory Barker logró que Obsession superara los 100 millones de dólares con un presupuesto inferior al millón. Y dos películas de terror hechas por 20 años.

vista, historias nacidas en foros, creepypastas, videos caseros, found footage y leyendas urbanas digitales están pasando directamente desde YouTube a la pantalla grande. Una estética creada por generaciones que crecieron entre algoritmos, memes, videojuegos y comunidades online. Ya, dicho esto, nos vamos a quedar con la música de Pink Floyd, Another Brick in the Wall Part 2, es lo que escuchas en Rock and Pop.

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1: Atención, golosos, golosas, fanáticos del azúcar y personas que dicen, no, solo voy a mirar, porque sabemos que eso no es verdad. Nunca pasa. Y en mi caso, así es. Este fin de semana se realizará en Santiago Expo al Horno, un gran evento dedicado a la repostería, pensando en esas personas que les gustan las cositas dulces, la bollería. Pensado para disfrutar en familia también y celebrar todo lo que tenga cremita, chocolate, masa, postres irresistibles. La actividad reunirá a distintos emprendimientos, expositores y especialistas del mundo dulce, con degustaciones, productos artesanales, talleres y muchas opciones para quienes aman la pastelería en todas sus formas. Y claro, no es solo una feria para comprar cosas ricas, también busca transformarse en una experiencia familiar donde grandes y chicos puedan conocer técnicas, tendencias y nuevos proyectos gastronómicos. Expo al Horno se llevará a cabo entre el 6 y 7 de junio en Metropolitan Santiago. Entradas a través de Ticketmaster. ¡Oh, me dio hambre! Me comería, ¿sabes qué? Una trenza rusa. Es que nadie sabe lo que es la trenza rusa, pero a mí me encanta. No, sí, por ahí alguien que me está escuchando debe decir, oh, totalmente, trenza rusa con todo. ¿Y tú? ¿Qué comerías panqueque por ahí, Catboy? ¿Por ahí, la Fernanda? Panqueques también con manjar. Pero Río Bueno, ¿eh? Ah, obvio. Ya seguimos con música. Esto es Lord con Royals en Rock and Pop.

0: 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Nos vamos a la pausa y ya volvemos.
1: Temperatura rock. Rock. Temperatura pop. Temperatura rock and pop. En Rancagua,
0: 14 grados.
1: Y en Santiago,
0: 15 grados.
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0: Y seguimos todos juntos, Come Together, son los Beatles sonando en Rock and Pop.

Atención quienes siempre miran el cielo, porque junio viene cargado de panoramas astronómicos. Y sí, este martes trae algunos de los eventos más llamativos del año para observar desde Chile, incluyendo la famosa luna de fresa, conjunciones planetarias y encuentros visuales que harán que varios levanten la vista durante las próximas semanas. Uno de los momentos más esperados será justamente la llamada luna de fresa, que podrá verse durante el 11 de junio y que corresponde a la luna llena de este periodo. Y ojo, no se llama así porque se vuelva rosada. No, no es que vamos a tener una luna rosada. El nombre viene de antiguas tradiciones de pueblos originarios de Norteamérica que asociaban esta luna con la temporada de cosecha de frutillas. Por eso se llama luna fresa. Además, durante el mes se podrá observar acercamientos visuales entre planetas, incluyendo una llamativa conjunción el 17 de junio, donde Marte y Mercurio aparecerán extremadamente cerca desde nuestra perspectiva terrestre. También habrá oportunidades para ver agrupaciones entre la Luna y distintos planetas visibles a simple vista, generando algunas de las postales más atractivas del calendario astronómico de junio. Y por supuesto también se viene el solsticio de invierno en el hemisferio sur el 21 de junio. Será oficialmente el día más corto y la noche más larga del año en Chile, y cuando parta entonces oficialmente el invierno. ¿Ya? Así es que si quieres invitar a alguien a mirar las estrellas, este es el mes. Patience, es Guns N' Roses. Qué gran canción, perfecta para esta hora de la tarde aquí en Rock and Pop.

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1: Lo escuchaste, lo escuchas y lo escucharás siempre en Rock and Pop. Es este temazo de Shania Twain. Man, I feel like a woman. En la 94.1.

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1: Y nos vamos despidiendo. Primero de junio, primer día de la semana, primer lunes del mes, todo primero. Y yo quiero que lo disfrutes, lo sigas disfrutando, por supuesto, aquí en la 94.1, porque todavía nos queda mucha música. Tú sabes, la música suena 24/7 en tu Rock and Pop. Y tenemos ganadora del duelo de este día lunes, que fue... Claro, por el día del cumpleaños de Alanis Morissette, es que pusimos ahí a pelear dos canciones de ella, Ironic y Thank You. Ganó Ironic, así que te quedas escuchándola en esta tarde aquí en la 94.1. Soy Fran Jorquera, me despido, hasta mañana, chao.

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0: Es la hora Rock and Pop. 3 minutos faltan para las 6.
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0: Demi Moore demuestra que una melena extra larga, fuerte y saludable no tiene edad. A sus 63 años, la actriz mantiene un cabello brillante y lleno de vida gracias a una rutina simple pero constante, basada en una alimentación rica en vitaminas, hidratación capilar, mínimo uso de herramientas de calor y masajes en el cuero cabelludo que incluso pueden realizarse en la ducha mientras te aplicas el champú. 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
14: ¿Qué tal? ¿Cómo están? Bienvenidas y bienvenidos. Sí, es un nuevo mes, es una nueva vida, es una nueva patria. Tenemos ya a cuestas la primera cuenta pública presidencial. Y estamos...
0: Necesito todos los detalles, Kadan.
14: Y me la perdí. Pero es que...
0: Maca pero Hansen, si es, escúchame, es tu mundial.
14: Es que lo que pasa es que imagínate, durante 12 años fue mi Copa del Mundo. Entonces, qué rico estar con bus de alejamiento.
0: Mentira, a ti te encanta. Y dije, Kevin va a llegar aquí y me lo va a explicar todo. Además que viene vestido como si nos fuéramos a meter como un...
14: A una secta.
0: A
14: dilo.
0: Una secta.
14: Sí, Maca Hansen, ¿cómo estás?
0: Bien, bien. ¿Y tú? Buenos días, buenas tardes, DJ.
15: Buenos días, buenas tardes, Maca Hansen.
0: Nueva semana.
14: Ay, nuevo mes. ¿Ya pagaron sus cuentas? ¿No?
0: Me quedé en...
14: ¿En cero? Maca Hansen.
0: Insider.
14: Recuerda que hay un consejo del economista Felgueras Kevin.
0: No, todo pagado, pero anda, no. Y tiene como 10 semanas este mes.
14: Sí. Mentira. No, pero... Yo no he pagado nada. Y recuerden que estamos a 4 meses del 18 de septiembre. Se preparen el hígado.
0: Así no se hace.
14: No, pues. Está, la Maca Hansen tiene el contador exacto. Es que te juro que lo hice, lo improvisé. Está todo mal.
0: ¿Cuántoqueda.cl?
14: Me encanta.
0: ¿Cuántoqueda.cl? 108 días, 4 horas, 57 minutos, 51, 50, 49, 48 segundos.
14: En 108 días, nuestro hígado va a pedir perdón.
0: Sí. Bruto Camaritas acaba de llegar. Buenos días, buenas tardes. Yo llegué y no había nadie. Es que en la mañana llego, no hay nadie. Ajá. Voy de la mañana, no hay nadie. Llego hasta ahora, están ustedes. Y yo dije, qué raro, no hay
14: tengo
0: nadie.
14: Tengo una duda, porque, claro, llegaste y dijiste, oye, no hay nadie. Y de repente empezaron a aparecer como del piso. Apareció.
0: Yo no sé
14: Brunito.
0: En qué carrete estaba la gente de esta radio.
14: Bueno.
0: Si es que dije, nadie tampoco. No, no, un besito. Oye, ¿partamos con buena música?
14: Bueno.
0: Un saludo a la gente que ya se está conectando.
14: Besitos.
0: Isabel, perdón, partimos con la Sarina Carpintera.
14: Muy bien.
0: Esto es Tears. Solo 6.2. Oye, helado estuvo la mañana hoy día.
14: Helado, Juan.
0: Helado, Juan. Y eso que eran 9 grados.
14: Mira el potito se te mueve.

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1: Maca Hansen.
2: No tengo dinero y eso hay que pagar.
1: No tienes dinero.
2: Alguien no me quiere contratar de mesera, de cajera, ya lo he hecho.
1: ¿Qué podríamos hacer como para conseguir dinero a principio de mes sin vender fotografías de pies?
2: Ahí sería mesera y gano propina.
1: Y rum rum. ¿No?
2: No, porque las. Mira, digamos algo, amigo, la gente está manejando muy mal.
1: Sí.
2: Se les olvidó señalizar. No sé.
1: Tengo una amiga que es ahora es periodista y además es paseadora de perrito.
2: Ah, eso podría ser.
1: Imagínate, oh, uno
2: la
1: puede
2: expo
1: caminar.
2: Mascota. Fui.
1: ¿Me podéis contar? Sí.
2: Ya rápido. Fui a la Expo Mascota este fin de semana con nuestro querido Enzo Rubó, que está lanzando su libro nuevo. Fui a ver mucho perrito, yo así, ¡wow!
1: ¡Wow, perro!
2: ¡Wow! Pero vi un gatito que estaba así mal, ¿ya? Muy mal, muy chiquitito, muy mal, desnutrido, y no lo pude adoptar.
1: ¿Por qué no?
2: No soy una cuidadora como para esa fundación apta, así que nada, po.
1: Pero si el gato se está muriendo.
2: Pero no, tienen
1: o sea, la fundación
2: controles.
1: Prefirió dejar a un gatito morirse antes que entregarte.
2: Pero es que no me conozco, no, es que tienen su
1: ¿sabes qué? Ponemos a la fundación.
2: No, ya, perfecto. ¿Y tú? ¿Cómo estuvo el fin de semana?
1: No, bien, fui a la Feria del Libro. Fue la Feria del Libro donde te vi. Fui al estadio a ver a la U. Que
2: ganó.
1: Ganamos, sí.
2: Igual Balconero, no.
1: Sí.
2: Igual Colo-Colo va arriba con 10 puntos.
1: Sí.
2: Perdón, me lo aprendí.
1: No, es verdad. Y después me enfermé cuático.
2: No. ¿Qué comiste en el estadio?
1: No, nada, de hecho,
2: potito.
1: No, salí, había sangucho potito y me dolía tanto la guata que dije, no puedo. Me fui a la casa. Llamé al señor Guajardo.
2: Sí, no comimos ni siquiera nada en la Feria del Libro.
1: Nada.
2: Donde nuestro jefe lanzó su libro.
1: Ajá, que sí. Vamos a hablar de eso el día jueves.
2: El día jueves. No entramos al lanzamiento, pero fuimos.
1: Es verdad. Y el domingo tuve que trabajar. Así que cyber cosas.
2: Ah, cyber cosas. Sí. Ya, hoy sí, Cyber Day. Pero hoy día tenemos un día para hablar con diferentes personas.
1: Sí,
2: sí. Hoy día
1: sí,
2: va a ser un día entretenido, DJ y a mí. ¿Cómo te fue? ¿Tú tenías ahí un campeonato?
3: Sí, perdí en semis. Perdí como el Bayern Múnich.
2: ¿Ganaste
3: la Champions
2: algo?
3: Sí, gané cartita.
2: No, bueno.
3: ¿Y eso?
1: ¿Y la experiencia? Lo importante
3: la
1: es
3: experiencia. No, lo pasé bien,
2: Bueno, ahora sí, perdón, DJ Jimmy, no te preguntamos.
1: No, perfecto.
2: Hoy nos visita Oscar Barrera, más conocido como el Doctor Chef, en médico especialista en nutrición y chef profesional. Conductor también de nuestra radio amiga y hermana ADN, del programa La Buena Vida, y autor del libro La Dieta Chilena. De hecho, estuvo en la Feria del Libro.
1: Ajá.
2: Nos va a contar sobre el Congreso Europeo de Obesidad, al que fue hace unas semanas, y en Turquía. Pero vamos a hablar de estos tratamientos de obesidad, los nuevos. Salió un Ozempic nuevo, que tiene otro nombre,
1: ya,
2: que dice que no tiene efectos colaterales.
1: ¡Epa!
2: Estos son muchas veces medicamentos que no son para la obesidad, sino que son para otros tratamientos,
1: claro,
2: y que tienen el efecto rebote, bajar de peso.
1: Exacto. Bueno, veremos. Hoy chan, igual chan. Estaría bueno. Pero ojalá sea bueno para la salud y sea accesible.
2: Eso.
1: Bueno, se lo vamos a preguntar todo. Oye, Maca Hansen, y además, ¿se te movió el piso ayer?
2: Es que vivía en un primer piso, pero...
1: Ya, yo debo decir que estaba acostadito.
2: Ah, tú vivías como en un 9, 8, 7, 6, 5, 4. ¡Demonios!
1: Sí.
2: No, ¡era un 9 al revés!
1: Era un 9 al revés. No, no, pero yo estaba acostadito y se empieza a mover la tierra y en vez de decir... temblor, terremoto, me voy a parar. ¿Sabéis qué dije? Dije Marcelo Lagos. Eso dije. Fue lo primero que dije. Marcelo Lagos. Y estaremos conversando con Marcelo Lagos.
2: Es nuestro Batman.
1: Sí.
2: Sí, por
1: cada
2: supuesto.
1: Vez que tiembla y le vamos a preguntar, Napos.
2: Falta, viene, se viene. ¿Se viene o no se viene?
1: Como que en el estudio de la geografía
2: ¿y
1: siempre.
2: ¿En dónde anda?
1: ¿Marcelo Lagos?
2: Sí, siempre está estudiando en algún lado.
1: Es verdad.
2: Sí.
1: Es verdad.
2: Es verdad.
1: Me cae tan bien. Y yo le preguntaría como su receta para un terremoto perfecto. Hablo del copete.
2: Eso. Sí. ¿Hoy te avisó el celular antes?
1: No.
2: A mi cabrón chico, sí, en Phoenix.
1: ¿En serio?
2: Avisando, sí.
1: ¿Cacha?
2: Dicen que los Android avisaban antes.
1: Pero literal, onda, va a temblar y tiembla.
2: Empezó a sonar una alarma así, y yo... Ya,
1: ya, pero ¿dónde ya, están conectados sus celulares?
2: Y le decía, va a temblar. Y yo, ¿qué? Y ya empezó a temblar. Y
1: oh, wow. O sea, es mejor
2: es que
1: tener
2: es
1: un celular.
2: China.
1: Ah, claro.
2: Tan más adelante. En el
1: es futuro, mejor ¿ves? Tener un celular que un perro, ¿viste?
2: Ya, oye, vámonos a la música.
1: Bueno.
2: Nos quedamos con...
1: Hablando de terremoto y...
2: David Bowie. Starman en Rock and Pop.

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1: Mi querida Maca.
2: Dime, Kevin.
1: Cristian Orellana, a través de Instagram, que está viendo el Safari a través de YouTube en Rock and Pop FM, dice, dile a la Maca que se ve bacán con ese chaleco.
2: ¡Ay, es un polar!
1: Sí, está hirviendo la pavita porque este otro buen caliente.
2: Es del Lighter.
1: ¿Es del? ¿En serio?
2: ¿Lighter? Sí.
1: Mira.
3: Me compré ropa en el supermercado.
1: Oye, by the way, el pijamita que me regalaste, el otro día salí a la Copec.
2: ¿Con
1: Perdón.
2: Él?
1: Fui a comprar un
2: ¿Saliste
1: completo.
2: A la calle con el polerón que te regalé de Simba?
1: Y no solo el polerón. Orejitas
2: no
1: puestas.
2: No haga, no haga.
1: Y llegué y me miraron feo en la estación de servicio.
2: Qué bueno.
1: Sí.
2: Ya. Cuénteme, necesito ese tecito.
1: La primera cuenta pública presidencial donde pasaron hartas cositas. De verdad, a mí me impresionó. Y perdón que haga esta reflexión desde un ex periodista de política. Pero vaya que fome la política. O sea, como que me di cuenta 12 años después, cuando uno está metido adentro, es como, oh, qué interesante esto. No.
3: Pero a mí, cuando... trabajé en una radio muy política y estos eran los peores días.
1: Oye, pero, y todos son expertos en
3: sí,
1: todo.
3: Sí, y en llamas. Y yo decía, por favor, que este día se termine.
1: ¿La embarró?
3: Perdón, a mí no me gusta.
1: Sí.
3: Qué cosa, bueno que estés en esa vida.
1: No, en verdad. Y cosas que me llaman la atención, por ejemplo, pedí el rating de la cuenta pública. En la primera hora había, diría, un margen decente de personas.
2: Ya.
1: A la 1 de la tarde... se apagaron muchísimos televisores porque la gente va a almorzar.
2: Por supuesto. Duró harto.
1: Duró más de 1 hora y media. Estaba pactada 90 minutos, pero duró más. ¿Por qué? Se trabó el teleprompter 2 veces. El presidente José Antonio Kast tomó agüita y, como buen ser humano, le quedó agua en la pera.
2: Pobrecito.
1: Y se veía mucho. Brillaba. O sea, estos son los detalles que no van a ver en el noticiero, porque el noticiero, uy, que el plan de seguridad. Bueno, hablando del plan de seguridad.
2: Ah,
1: 50 barrios van a ser intervenidos en un plan que no es inédito. De hecho, es muy Piñera y muy Boric lo que anunció como intervención en barrios que han estado complicados. Dijo, se va a intervenir uno y vamos a ir a otro y a otro y a otro. O sea... Yeah. Yo no entendí que si de los 50 son para partir y después viene un 51 o si van uno a uno, en fin, cosas que quedaron en el tintero. Otra cosa es que se va a crear un registro de malandros. Esa es la palabra, no, esa es la palabra que yo me dije en la cabeza porque me pareció...
3: No, hay un registro
1: pareció,
3: ya de malandros, o sea, si pongo Kevin Falguera no me sale malandro. ¿No?
1: Te va a aparecer muchas cosas. Y muchas preguntas, más que certezas. El registro, te voy a decir al tiro porque tomé
2: Patos
1: apuntes.
2: Malos.
1: Y me pareció increíble que esto se haya anunciado porque el nombre me pareció extraño. No lo encuentro.
3: El registro.
1: El registro de.
3: Patos malos.
1: Patos malos.
4: Quack, quack.
1: Sé que la segunda palabra es incivilidades. ¿Lo podéis googlear?
3: ¿Registro de vándalos?
1: Vándalos. ¿Viste? Era algo parecido a malandros. ¿Por qué? ¿Por qué no le ponen registro de delincuentes? ¿No? Registro de vándalos. Y explicaba
3: Eres
1: el presidente...
3: Un vándalo, te has robado mi corazón.
1: ¿Sabes qué? Me parecía... Registro de vándalos e incivilidades. Me parecía el título de una canción de Arjona. Como que perfectamente puede estar contando Chayanne. No sé. La palabra vándalo hace referencia, según el presidente Kast, a personas que no necesariamente estén cometiendo actos delictuales, robar, en fin, sino que hagan vandalidades del tipo un rayado...
3: La fumación
1: de algún tipo de
3: sí, la marihuana.
1: Claro, hola Emi. Y muchas otras cosas. También mencionaba el acto de lanzar una bomba Molotov, pero eso sí es, entiendo, un delito. Entonces ahí sí podrían ser delincuentes.
4: Pero está caro, amigo.
1: ¿Ah?
4: La benzina está cara, amigo.
1: La benzina está cara, sí. Entonces se va a crear este registro de vándalos e incivilidades. Eso, nombre masiútico, imposible.
3: ¿Algo más que sea nuevo o cosas como muy tradicionales?
1: Nada, ¿sabes qué? Me llamó mucho la atención. Yo esperaba que hiciera bolsa al gobierno anterior, que entendiendo que esta primera cuenta pública presidencial no es cuenta pública, esto es, nos dejaron el país como las pelotas, todos los gobiernos hacen lo mismo, nos dejaron el país como las pelotas, nosotros vamos a hacer cosas bacanas de aquí a los próximos 4 años. ¿Y sabéis qué? ¿No? Diría que José Antonio Kast trató bastante bien al gobierno de Gabriel Boric. Tanto es así que Johannes Kaiser, del Partido Nacional Libertario subió un video a sus redes sociales post cuenta pública diciendo, bueno, el presidente tuvo guante blando con la izquierda y la izquierda se lo va a pagar con un charchazo en la cara. Ese fue el análisis del experto Johannes Kaiser. Así que eso, cositas al margen, perritos vestidos con humita, como corresponde para una cuenta pública presidencial. Así es, desde hace por lo menos 8 años se hace. Es una persona del Senado que le pone humita a los perritos que viven ahí en el Congreso Nacional.
2: ¿Se unieron los ministerios?
1: Buena pregunta, esa parte me la salté. ¿Fui al baño en algún momento?
2: No, creo que no, porque si no...
1: Creo que no, si no estaría... Sí. No.
2: Pregunto, perdón.
1: Sí, y Javier Olivares haciendo su show.
5: Mi show.
1: Sí, el diputado Javier Olivares se paró afuera cuando venían desfilando los carabineros y junto con su asesor, que lo estaba grabando, obviamente, porque no va a ser un show sin cámaras, le gritaba, ¡aquí vienen los héroes de Chile! Y no es que esté mal que los carabineros sean aplaudidos, pero el punto es pararte afuera, va a ser el show que te graben y después subirlo a tus redes sociales. Amigo, por Dios.
2: No, acá.
1: Bueno, yo diría media insípida.
2: Ya.
1: Media insípida la cuenta pública, se vienen hartas cosas, pero nada así como muy rimbombante. Y había dos opciones. O no pasaba nada, como pasó, o quedaba la embarrada porque se salían del libreto y estaban todo... Creo que todo.
2: Agradezco que no pase nada.
1: Sí, país tranquilo. Cada vez que decimos eso, hay que tocar madera porque siempre tiembla. Bueno, tembló ayer.
2: Vamos a la música. Eso fue parte de la cuenta pública. Pueden conocer los detalles en rockandpop.cl mientras nos quedamos con los vándalos chinos. ¡Adiós! Con Queen of the Stone Age. Es que esos vándalos son con B larga.
1: Van a estar en el registro.
2: Vándalos con B corta.
1: Sí.
2: ¿Sabías tú? Sí. Ajá. Me gusta la canción The Way You Used to Do. Aunque tenemos la versión corta. Nada que hacer. Póngale play.

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3: 6:28 y comenzamos el Dato Safari en la 94.1 en un momento de taco, ¿ya?
4: Ok.
3: Voy a tratar de traerles una vez a la semana un Dato Safari de música clásica.
4: Oh.
3: O de música docta, como ya tú le quieras decir, ¿ya?
4: Me voy a poner elegante.
3: Como siempre digo, el texto no es mío, pero la interpretación sí lo es.
4: Mera.
3: Y hoy vamos a hablar del único e inigualable Vivaldi. Lo tenemos de fondo. No cualquier cosa, ¿ah? ¿Eh?
4: No, vos. Este era más Vivaldi que cualquiera.
3: Ni tanto, ¿ah? ¿Eh?
4: ¿No?
3: Yo te voy a contar.
4: Júralo.
5: Menos Pavarotti.
3: Ya, necesito que los dos se me concentren porque si no...
4: Dale.
3: Apago esta cuestión, y le digo al jefe que por favor me saque este programa y no sigo. ¿Ya? Dicho esto, Vivaldi fue tan genial que hizo que un violín imitara una tormenta. En esa época casi toda la música nacía solo para sonar bonita. Pero... él soñaba con algo mayor, un sonido capaz de retratar el mundo. Por eso, invirtió el orden de la música. El texto nació antes que la melodía. Creó un soneto, un poema breve que describía la primavera en escenas.
4: Oh.
3: Luego, ató cada compás a lo que el poema pedía. Si un verso anunciaba un trueno, la orden era clara. Había que hacerlo. La palabra se escribía en la partitura, justo encima de las notas exactas, sin un solo cantante en el escenario. Algo sorprendente ocurría. Esa es la tormenta. Porque en toda primavera hay una tormenta. ¿Y cómo retratar a la tormenta con sonido? Vivaldi fue el primero en hacerlo. Bueno, lo más sorprendente es que no había ningún cantante en el escenario. El público veía la historia desplegarse dentro del sonido. Era como ver una película mucho antes de que existiera el cine. Esta obra se llama Primavera, un nombre que promete solo sol, pero como yo te dije, en un momento entra, por supuesto, la tormenta. Una tormenta que rompe con el ciclo, pero después con el tun tun turutun tun vuelve la primavera, ¿cachai? La música que acabas de escuchar pasó casi desapercibida 200 años, prácticamente olvidada. Vivaldi murió en Viena en 1741, lejos de su casa, lleno de deudas y enterrado en una tumba humilde. Durante los dos siglos siguientes, su nombre quedó reducido a una nota al pie, eclipsado por Bach y Handel. Recién, en 1920, reapareció un enorme conjunto de sus manuscritos perdidos, guardados en un monasterio al norte de Italia. Las primeras grabaciones de las cuatro estaciones lo cambiaron todo y en décadas después volvió a ser famoso. O sea, no era tan Vivaldi.
4: Mira.
3: La gente no lo supo reconocer.
4: Es como nosotros.
3: Vamos al dato.
4: Bravo, cerremos bravo. Esta radio de inmediato.
3: No, era una época diferente.
4: No, pero Maca Hansen, ¿sabes qué? A mí se me paran los pocos pelos que tengo en la cabeza, se me paran cuando escucho tu relato.
3: En serio, yo sí, les recomiendo que escuchen esta sinfonía que acabamos de tener al fondo, que es no es cualquiera, es dame un segundo que me lo anoté, es con los chiquillos de los Netherlands Bach Society, que ellos tocan con los instrumentos de la época. ¿Cachai? Con un violín, con unos guitarrones que no sé cómo se llaman, pero con los instrumentos de la época.
4: Wey.
3: Entonces es bonito.
4: Perdón, te voy a pedir el dato para ponerlo en el YouTube y para seguirlo en Spotify.
3: ¡Estupendo! Yo me quedo dormida, pero me gusta verlo en vivo.
4: Oh,
3: es broma, sí me gusta.
4: Imagínate ir así muy tranqui en un taco, en este momento, mira, súbele. Para ti que estás en el taco.
3: No, eso es Radio Beethoven, ya existe.
4: ¿En serio?
3: Sí. No, es broma.
4: Pero a nosotros nos escucha más gente.
3: Saludos a nuestro oficiador.
4: Pero antes cerramos el dato, ¿no?
3: Sí.
4: Gracias por ese dato, Safari Maca Hansen.
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3: 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Es que no me enredé con la locución anterior, pero con esta ya...
4: Pero cachaste que hasta los enredos le sale bien. Me dio rabia, es como poner un DJ.
3: Vamos a la pausa, bueno. Y hablamos de estos tratamientos.
4: Trajo uno.
3: ¿Uno Zempic?
4: Sí.
3: Yo.
4: Primera.
3: Y después usáis lo que te sobra. Ya.
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2: En Santiago,
1: 13 grados.
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3: Damos el aviso que hay varias estaciones cerradas en la línea 5, solo disponible desde Plaza Maipú hasta Ñuble, debido al, lamentablemente a un problema que está ocurriendo tanto en Rodrigo de Araya, Carlos Valdovino, Camino Agrícola, San Joaquín, Pedrero, Mirador, Bellavista, La Florida, Vicente Valdés, y la combinación también está suspendida. Así que maneje, o sea, vayan con precaución en el metro, paciencia. Y les regalo a The Weeknd. Esto es Take My Breath.
4: Ahora sí.

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1: Perdón, yo di impresión.
2: Que no partió la entrevista ya contigo.
3: La vaca ya se lo compró.
1: Sí. Aterriza en nuestro estudio nuestro queridísimo panelista, nuestro ministro de...
3: La flacura.
1: De la flacura, de la buena mesa también. Nuestro ministro Oscar Barrera. Vayan a seguirlo, Oscar Barrera Marengo en redes sociales, más conocido como Doctor Chef, médico especialista. Es también conductor en Radio Amiga y Hermana ADN en el programa La Buena Vida. Estuvo el fin de semana en la Furia del Libro por La Dieta Chilena.
4: Exacto. Todo mi primera feria.
3: Qué tierno.
1: Y ahí lo escuchan. ¿Cómo estás, Oscar?
4: Bien, ¿cómo están?
1: ¿Cómo lo pasaste en la feria?
4: Muy bien, muy bien. Lleno. Sí. A mí me tocó hacer conversatorio el sábado a las 12 del día.
3: Bueno.
4: Y dije, ya, igual puede ser tempranito, y más encima día de los patrimonios, y el día que estaba con calor para salir, estaba llena. Llena la feria. Había conversatorio y dije, no hay ganas. Y yo, gente.
3: Perdón, ¿y se estaba vendiendo tu libro?
4: Se estaba vendiendo.
3: ¿Y se agotó?
4: Es que mi libro es tercera edición, yo mi libro lo saqué en 2021.
3: Cacha.
4: Y ahí hice dos ediciones, y este año llegó una editorial y me dijo, no interesa tu libro. Y dije, ya, pero si ya tiene, va a cumplir 5 años. No, igual. Y se estaba vendiendo.
3: Mira, y quédate J.K. Rowling.
4: Bien.
1: No, la así, buena vida.
4: Yo mi momento es chico para cachetearme. En su momento fui el libro más vendido en Amazon Kindle a nivel mundial.
3: ¡Toma!
1: La dieta... chilena, para bueno, que vayan por,
4: escucha,
1: por el libro.
4: Pingüin, que no me quieres.
1: Hoy nuestro ministro de la buena mesa nos va a contar sobre el Congreso Europeo de la Obesidad, que estuvo, que fue para allá en Estambul,
3: Constantinopla,
1: en Turquía, en donde conversó sobre estos tratamientos ya contra la obesidad que se están poniendo muy famosos.
4: Exactamente. Fui como hace 2 semanitas al, no sé cómo se dice, pero a la edición número 33 del Congreso Europeo de Obesidad en Estambul, Turquía.
3: Justo así se dice.
4: Así mismo. Sí. Y debo decir que en Estambul, Turquía, no sé si la tienes ahí, puede ser un desafío, tocan a Tarkan. Escuché a Tarkan.
1: Me encanta.
3: Oye, perdón, ¿fuiste al bazar, al Gran Bazar?
4: Fui al Gran Bazar, al Bazar de la Especia. El bazar de las flores.
3: ¿Y compraste algo?
4: Sí, es entretenido.
3: Sí.
4: Piratería maravillosa. Eso mismo.
3: Mira, salgamos todo de ese momento.
4: Todo lo que cuesta millones. Sí. Ya, es que ustedes se tienen que fijar cuando vayan a comprar ropa y que ustedes digan, no me lo merezco. Miren la etiqueta y muchas de las veces la ropa o la cartera o la zapatilla dice hecha en Turquía.
1: Ya, sí.
4: La gracia del Gran Bazar es que no son tan copias, sino que como las fábricas están ahí mismo, les venden la edición como media piñufleta, media no sé
3: claro
4: qué, pero es la misma lesera.
3: Es la misma.
4: 10 lucas la zapatilla.
3: Sí.
1: Claro que quizás sí tiene como una costurita.
4: Tiene una cosita rara, que no sé qué, y a la cartera de 4 palos te la dejo en 100.
3: Oye, perdón, ¿y qué compraste?
4: No, yo soy malo para comprar, en verdad, ya, como que yo me compré. Yo tengo algo que cuando viajo me compro un plato de todos los lugares. Tengo platos de distintos países. Sí.
3: Bueno.
4: Eso, mi mamá me pidió un collar de perlas porque se siente María Pía. Mira. Entonces, como que quería un collar de perlas para ya su nuevo chaleco sin manga.
3: Bueno.
4: Sí. Pero cositas pocas. Pero tengo compañeros que fueron al congreso que. Maletas.
3: Sí,
4: maletas,
3: obvio.
4: Miércoles.
3: No, bacán.
4: Haciendo la pyme.
3: Yo bueno, todavía tengo especias de allá.
4: Sí,
3: es bacán.
4: Sí, eso me traje también.
3: Buena, sí, muy bien. Ya, y el congreso era en Turquía, no tenía que ver con la cultura de Turquía, era porque es ahí nomás.
4: Es porque es ahí ya nomás, porque se hace en distintas partes de Europa, el anterior fue Dublín, ahora era en Estambul. Bueno. Pero ¿de qué trata el Congreso Europeo de Obesidad? Como dices, con respecto a la obesidad, pero cambió mucho el foco este año, tal vez con respecto a años anteriores, porque ahora están los tratamientos para bajar la obesidad,
3: ya,
4: que ahí es donde hay que hacer una distinción, y es que el Congreso apenas partió trató de hacer una distinción de qué es la obesidad. La obesidad no es peso, partamos por eso. Cuando hablamos de enfermedad de obesidad, hablamos de una enfermedad que se caracteriza por un exceso de masa grasa, especialmente la grasa visceral, que es la que está entre medio de los órganos,
3: ya,
4: y que trae los efectos negativos para la salud. Ejemplo, ¿quién de ustedes no conoce a un flaco, raza maldita, 40 y tantos, que vive de McDonald's, vive de pizza?
3: Los odiamos.
4: Y son flacos y andan ahí por la vía, infarto.
1: Mi hermano.
3: No.
2: Toca madera.
3: Esto es cholguán, pero igual.
2: Pero igual. Sí.
3: Ya, claro, que les da un infarto de la nada.
4: Exactamente. Esa persona, si tú agarras ahí el IMC, como se diagnosticaba la obesidad hasta hace 1 año y medio.
3: Sí, vos.
4: Te da un peso normal, flaquito, raza maldita. Tú le mides los niveles y no tiene nada de músculo, tiene exceso de grasa visceral y gran riesgo. Esa persona es obesa, porque la obesidad se define por el porcentaje de grasa. Otra característica, yo les digo, un hombre de 1,75 m pesa 94 kilos. ¿Qué dirían ustedes?
3: ¿Qué está pasado? ¿Qué está pasadito? Sí, sí, sí.
4: Powerlifter olímpico.
3: Ah,
4: puro
3: claro,
4: músculo, puro no hay músculo, grasa, entrena todos los días. Sí, no es obeso.
1: Pasaba en los gimnastas también, sí, ¿no? Pasa también en los deportes que son con peso, que es muy difícil. El boxeo también, sí, porque los músculos y.
3: Su Yasmani Acosta, ponte tú. Oh.
4: Claro.
3: Sí, que el tipo mide 2 metros, te pesa 150 kilos, pero músculo. Puro músculo.
4: Puro músculo, no hay grasa ahí, no sí, hay nada, no hay nada. Entonces, ahí es como
3: perdón,
4: se hace
3: y, la definición. Y para pa sí, reforzarlo, entonces el sobrepeso, no, perdón, la obesidad es siempre grasa.
4: La obesidad, la enfermedad obesidad, habla sobre un exceso de grasa. Y ahora, según la nueva definición que salió en el, si no me equivoco, en el Lancet, en enero de 2025, determina parámetros de niveles de grasa según sexo, edad, ya, actividad física, o sea, hay un millón de parámetros. No. Ahora no es llegar y decir así como, bueno, tú,
3: claro.
4: No. Y exige por lo menos 2 mediciones diferentes para poder determinarlo. Okay. Y que sean, que coincidan.
3: Eso ya es la obesidad, el sobrepeso es.
4: Se acabó ese término.
3: Ah, ya no hay más.
4: Es que antiguamente era bueno, el IMC. Y el IMC ya es. Peso dividido talla al cuadrado.
3: Ajá.
4: Que eso lo creó en 1850 un astrólogo.
3: ¿Un astrólogo?
4: Un astrólogo en 1850 estaba aburrido porque se dio cuenta que no tenía más microscopio. No, ¿cómo se llama esta cuestión? Telescopio.
3: Claro.
4: No le daba para encontrar más mundo, entonces necesitaba plata y creó una fórmula para hacer un estudio poblacional porque le gustó meterse en otra especialidad.
3: Ah, ok.
4: Claro. Entonces dijo, mira, peso dividido talla al cuadrado. ¿Qué es talla al cuadrado? ¿Es una persona parada por una persona parada? ¿Qué es una persona parada por una persona parada? Nada. Si tú quisieras medir el volumen de una persona, tú necesitas al cubo.
3: Claro.
4: Y es al cubo, lo haces agarrando a la persona, metiéndolo en un, por ejemplo, recipiente lleno de agua, lo metes, lo sacas y lo que se perdió de agua es el volumen, de la persona.
3: Claro.
4: Tú no puedes medir el volumen de la persona de otra manera.
1: Claro.
4: Entonces es una lecera con pata.
3: Mira.
4: Ahora, ¿sirvió más o menos como para aproximarse durante 170 años? Sí, pero ya está más que obsoleto. Entonces, yeah, ahora cambió la definición y antiguamente en el IMC se hablaba de normal, sobrepeso 1, sobrepeso 2, obesidad 1, obesidad 2, obesidad mórbida.
3: Ya.
4: Yeah. Y ahora se habla de enfermedad de obesidad preclínica o clínica. Persona que tiene exceso de grasa según sus características es obesidad. Uh-huh. Preclínica no tiene ninguna consecuencia para la salud.
1: Ya. Yeah.
4: Clínica tiene consecuencias para la salud. Las consecuencias antiguamente de la obesidad eran diabetes, hipertensión, esas siguen, pero ahora se toman en consideración otras, como por ejemplo, roncar, apnea del sueño, trastornos psicológicos, discriminación, problemas para subir la escalera, funcionalidad en el día a día, no funciona lo que quería funcionar cuando toca que funcione. También
3: uy, pero
4: problemas.
3: Me estás describiendo.
4: ¿Viste?
3: O sea, todo hasta el último punto, digamos.
4: Hasta el último sí, punto. Pero todas esas son consecuencias de la obesidad. Entonces, eso fue un buen énfasis y también había una gigantografía en el Congreso. Muy buena. Diferencias en hombres y mujeres.
1: Ah.
4: Cómo cada uno metaboliza distinto la alimentación, cómo afecta distinto, por qué la obesidad se tiene que atacar de distintas maneras en cada uno. O sea, son enfoques completamente distintos. Hubo una charla que estuvo llena en el Congreso, por ejemplo, de menopausia.
3: Ya.
4: ¿Cómo cambia todo en la menopausia y no podéis enfrentar igual una persona, hombre de 35 años, que una mujer en menopausia a los 62?
3: Claro.
4: Son completamente distintas, entonces, súper buen ese enfoque.
3: Oye, qué buena.
4: Ahora, nos vamos a lo entretenido. Dentro del Congreso Europeo de Obesidad.
3: Perdón, antes que sigáis, estamos conversando con el doctor chef, Óscar Barrera Marengo, y solamente quiero marcar algo. Para todos los pseudo-gurús de TikTok que no han ido a un congreso en su vida, por favor escuchen sí, a personas
4: es que
3: saben.
4: Yo buscaba petacha. Yo buscaba petacha en el congreso. Pregunté, yo dije, ¿dónde está el doctor Baiter?
3: Claro, todos esos gurús de TikTok, sí, chantas. Bueno. Loco, escuchen a gente sí, que va a estos congresos, que son especialistas.
4: O sea, escuchan a especialistas.
1: Eso. Vaya
4: millones
1: es
4: mejores que yo, pero escuchen
3: no,
4: a especialistas.
3: Por favor. No.
4: Fármacos para tratar la obesidad.
3: Vamos.
4: Ustedes habrán escuchado de Ozempic.
1: ¡Sí!
4: Ozempic, la inyección es semaglutida, 1 miligramo, que se hizo muy famosa cuando las Kardashians lo agarraron.
3: Ajá.
4: Kardashians, personas que probablemente no tienen obesidad, enfermedad de obesidad, lo agarraron uh-huh, y bajaron de peso. Eso hizo que el precio se disparara. En Nueva York, cada lápiz, que dura un mes, llegó a costar $1,000-$1,300. Quiebre de stock por las Kardashians. Bueno, Ozempic se aprobó en Chile en su momento para el tratamiento de la diabetes tipo 2 o resistencia a la insulina que no respondió a otros tratamientos o que tenía algún problema con otros tratamientos, con eso se hacía. Actualmente, en Chile se ha aprobado Wegovy, que es lo que tenemos aquí en la camarita, amiga. No
3: ¿cuánto?
4: Sé a dónde tengo
1: Wegovy.
4: Ahí sí. Wegovy. Es la misma molécula que Ozempic, que es semaglutida, pero este llega a 2.4. En Chile está aprobada hasta la dosis de 2.4. En Estados Unidos ya está aprobada y en venta la dosis de 7.2.
3: ¿Qué significan esos números?
4: Dosis, po. La cantidad que te va a inyectar. Ozempic tenía un miligramo.
3: Perfecto.
4: Este es 2.4.
3: Miligramos, sí. Ya.
4: Y el que está aprobado en Estados Unidos, que está en aprobación acá, es 7.2. ¿Cuál es lo sorprendente en el Congreso? Es que este 7.2 presentó sus resultados hasta 28% de baja de peso en unas 60 semanas. Es decir, tratamiento con esto es equivalente a una cirugía bariátrica.
3: Oh.
4: Sin pasar por pabellón, y de los cuales la pérdida de grasa es en un 84,4% del peso que pierdes, y solo un 10 y algo poquito es músculo.
1: Bien, o sea, que la idea es no perder músculo.
4: Exactamente, incluso post-tratamiento sube la fuerza.
3: Ahora, mira, Maca, pregunta tú, es que estoy sorprendido.
1: No,
3: me hubiese ahorrado la bariátrica.
1: No, pero es la de 7 mg que todavía no está aquí lista.
4: La que tenemos aprobada en Chile, que es 2.4, el estudio demostró que en general es un 17% de la pérdida del peso, o sea, del peso en total, 17% a las 68 semanas. De eso también, como un 84% es de masa grasa.
1: Pregunta.
4: Pregunte todo lo que quieras.
1: Bueno, se quebró el stock de los Ozempic, ahora tenemos Wegovy, que es como lo nuevo. Estos tratamientos tienen que tener un contra, ¿o no? Algo que no le haga bien al cuerpo.
4: Efectos adversos se conversaron también, porque, ejemplo, hay mucho mito, sobre todo en redes sociales. Un tiempo fue el que te caes ciego, la pancreatitis, claro, toda la cuestión.
3: Se te pone el pelo amarillo.
4: Exactamente, que todas las consecuencias. Ya, vamos al tema pancreatitis.
1: Ya.
4: Y aquí, cámara, para los que estén viendo, voy a hacer un manito. Tú tienes el hígado.
3: ¿Dónde está el hígado?
4: Acá. Lado derecho, abajo de las costillas, lado derecho.
3: Ya, ok. Ok.
4: Entonces, tú tienes el hígado, está la vesícula y hay unos conductos que drenan hacia el intestino delgado. Y acá tú tienes el páncreas y tiene otro conducto que llega un poquito más abajo que el del hígado y la vesícula, que drena al intestino. Cuando hay una baja de peso abrupta, independiente de la causa que sea, los jugos de la vesícula tienden a condensarse. Y al condensarse pueden generar cálculos. Y se puede generar un cálculo chiquitito, que se pasa al intestino y, como se pone loquillo, se quiere meter en algún lado y se mete al conducto del páncreas y genera una pancreatitis. Mm. No es un efecto adverso exclusivo de este tratamiento con este fármaco, sino que es en cualquier baja de peso que pueda ocurrir.
1: Por eso, cuando se hace la manga gástrica o
4: se saca la vesícula para evitarse esas cosas.
1: Entiendo.
4: Entonces, dentro del estudio, por ejemplo, de semaglutida 7.2, que salió este resultado en este congreso, de los 1.978 pacientes, si no me equivoco, 3 tuvieron pancreatitis que se resolvieron solas, no pasó nada.
3: Ya.
4: Y se han sacado. O sea, no es tanto.
3: Perfecto.
4: Y eso se vio en unas personas que tenían unas diabetes mal controladas, que ya tenían un daño en el nervio ocular y ya están, y como que ahí se, pero no debería pasar. Uh-huh. Igual se hacen exámenes antes de empezar estos tratamientos. Principales efectos adversos de comenzar con estos tratamientos son náuseas, dolor estomacal, apuro para ir al baño, otros se trancan, y en general todo eso se pasa una vez que uno llega a la dosis que debería ocupar.
3: Oye, tengo muchas dudas. El Ozempic, ¿por qué se empezó? Sé que estamos hablando de otro medicamento, pero...
4: Pero es la misma molécula.
3: El Ozempic, ¿por qué en algún momento se empezó a como demonizar?
4: Bueno, se dio mucho el tema de los... mucho ruido, más de lo que merecía, de los efectos adversos.
3: Ya.
4: También, ¿qué es lo que pasa? Que claro, piensa que era un fármaco que lleva años de investigación, pero que tuvo un boom muy fuerte por las redes sociales.
3: Entonces,
4: la impresión general fue, esto salió un día para otro, no tiene estudio. Llevan años de estudio de la molécula. O sea, para que salga algo, para llegar a un estudio de fase 3 y aprobar la fase 3, que es la última fase para un fármaco, estamos hablando de 15 años.
3: Ya. O sea, en rigor, el medicamento no es el malo, es que a veces la gente, por seguir una moda, empieza a usar algo y sin supervisión médica. Exacto. Ahí están los problemas.
4: Entonces ahí tenemos que decir que son tratamientos médicos. Y ahí está la distinción de por qué el bla bla al inicio. Estos son tratamientos para tratar la enfermedad obesidad, es decir, bajar el exceso de grasa que trae problemas para la salud.
1: Para el día a día. Para
4: no
1: la,
4: son fármacos de baja de peso. Claro. No es, tengo la graduación a fin de año, me quedan 2 meses, llego bien. No. ¿Por qué? Porque lo empiezas a ocupar, puedes tener estos riesgos por este mal uso.
3: Claro.
4: Y después dejas de ocuparlo y viene el rebote porque lo dejaste de ocupar. Entonces ya no se habla de rebote, sino que, se, por ejemplo, se puede disminuir la dosis, ocuparla más espaciado, pero seguir ocupando en vez de una vez a la semana, una vez cada 3 semanas, una dosis tiquiti, y con eso te mantenís perfecto.
3: Ya.
4: Pero yo creo que tiene que ver más con eso. Fue tanto el boom en un momento que dio la impresión de esto, salió de la nada y ¡pum! De
1: claro. Salían las noticias, como...
4: Es que médico. Fue mucho.
1: Fue mucho. Y también decían que agotaba el stock para quienes sí lo necesitaban.
4: También, porque por ejemplo, Ozempic en su momento en Chile era tratamiento de diabetes. Y no había stock porque lo estaban indicando en estos clínicos de esta capital. Que tú llegabas, no voy a decir el nombre, pero era una doctora que conocía, que tenía las recetas hechas, tú entrabas, te anotaba el nombre de Ruth y te la pasaba. Oh. Tu consulta duraba 30 segundos.
1: Oh.
4: Y se han sacado.
3: Y facturaba como loca.
4: Pero vuelta mona, bueno. Pues ahí las consultas salen 70, 80 lucas. Entonces,
3: oye, ya, entonces, y acá, Wegovy está en la dosis de 2.4
4: en Chile, está pensando, o sea, ya se está tramitando todo para la aprobación del 7.2, o sea, son buenos tratamientos, nuevamente, enfermedad, obesidad.
3: En el caso que uno crea que puede tener esta enfermedad de obesidad, ¿a dónde voy? ¿A qué médico? ¿Parto por el médico general? ¿Voy a un nutricionista? ¿Quién me puede recomendar hacer este tratamiento? Y recordar cuánto dura el tratamiento, porque no es 2 semanas y estamos listos.
4: Exacto. En teoría, con la definición antigua obesidad, los médicos generales podían diagnosticarlo.
3: Ya.
4: Pero no.
3: No.
4: Ah, vayan a nutriólogo. Nutriólogo. Perfecto. Nutricionistas también pueden diagnosticarlo, pero no pueden recetarlo.
3: Ok. Claro.
4: Entonces... vayan a nutriólogas o nutriólogos. ¿Y cuánto dura el tratamiento? Muy buena pregunta, porque se está hablando de tratamientos crónicos. La obesidad es una enfermedad que súper compleja. O sea, ya vemos que hay muchos factores medioambientales que influyen en que una persona tenga enfermedad de obesidad, pero también la enfermedad tiene que ver con, por ejemplo, el circuito de recompensa en el cerebro, ciertos temas metabólicos, etcétera, y que cambiar eso demora muchos años, y se habla de tratamientos crónicos. Eso no quiere decir que me vaya a tener que inyectar 7.2 una vez a la semana por el resto de mi vida, no. Pero sí tal vez durante un tiempo, y luego, como les decía, tal vez 0.25 cada 3 semanas. Ahora, también había en el Congreso una gráfica de todos los fármacos que se están estudiando, aprobados, digamos que tenemos como 8 en nivel mundial. Hay como 100 en fase 3, y son mezclas de otras cosas, que esto, que no otro, y por ejemplo, me acuerdo en una diapo salía, va a haber uno de un pinchazo mensual. Están trabajando en un pinchazo cada 3 meses. O sea, va a ser mucho más fácil y mucho más llevadero.
1: Pero lo volvemos a recordar, enfermedades de obesidad, vaya al médico, al especialista, que es lo que estamos tratando de como recomendar. Obviamente, si ustedes necesitan una baja de peso, la buena alimentación con el ejercicio ayudan muchísimo, pero ya cuando hablamos de obesidad...
4: Esa es la base.
1: Es otra, claro.
4: O sea, por ejemplo, todos los estudios hechos con este fármaco, la base es dieta... o alimentación balanceada, adecuada a la persona con un leve déficit asociado a 150 minutos de ejercicio de pesas a la semana.
1: Sí.
4: O sea, si es una cuestión muy integral.
1: Claro.
4: Sí, pues tiene que ser muy integral. Y el último cosito sobre esta molécula, la gracia que tiene semaglutida es que, y que mostraron, no solamente ataca a la disminución del exceso de grasa, sino que también, por ejemplo, osteoartritis, hígado graso, muchas consecuencias asociadas a, y no solamente eso, sino que la gente que nos escucha tal vez se puede interesar. Se ha demostrado de que como hay un componente en la alimentación, por ejemplo, hay un concepto que aprendí allá que se llama el food noise. Personas que tienen enfermedad obesidad, que están todo el día pensando en comida. Están comiendo y piensan en qué van a comer después. Hay necesidad de comida, eso se llama food noise. Y eso disminuye mucho con el uso de este tratamiento porque afecta partes del cerebro que se relacionan a eso. Pero que también se relacionan a consumo de alcohol y sustancias. Entonces ya se está ocupando para tratamiento de adicciones.
3: Yo no pensé que lo que me pasa a mí cada vez que almuerzo tenía un nombre.
1: ¿Food noise?
3: Food noise. O sea, es lo que me pasa cada vez que, no sé, almuerzo con mi mamá. Siempre estamos comiendo y ¿qué vamos a tomar de once?
4: ¿Y qué vamos a comer? Sí, sí, obvio.
1: Bueno,
4: el food
1: es que
4: noise.
1: También vivimos en una sociedad, la dieta chilena, que de repente nos gusta mucho el premio por comida, sí. Pues puede ser.
4: Sin nada más rico. El único contra, que no es algo que está así como tan declarado, pero uno lo puede ver en ciertos pacientes y uno le maneja la dosis, ahí como que viene el arte de la el calibrar, que pueden perder como el interés o el placer por la comida.
1: No,
4: entonces ahí bajar dosis.
1: Ya,
4: porque para que sigan sintiendo placer con la alimentación, que no se pierda eso.
1: Más lindo que comer.
3: Bueno, viste, y ahí el tratamiento psicológico igual es importante.
1: Sí. Tiene que ir de la mano.
4: Exactamente, sí. Exactamente. Y un último avance.
1: Sí.
4: Un congreso en Chicago de la semana pasada. Pero esto es muy, muy, muy reciente, datos muy recientes, así que por favor no. En cáncer.
1: Ah,
3: ¿en serio?
4: Regresiones de cáncer.
3: Epa.
4: Tratamiento de tumores sólidos, etapa 4. Con esto,
1: el WeGoVi.
4: Hasta 50% se están achicando.
3: Oh,
4: es brígido. Es
3: qué bonito.
4: Brígido.
1: Vamos a ver cómo siguen las investigaciones entonces, pero ya lo dijimos: es enfermedad o de obesidad. Y cualquier cosita pueden escribirle a nuestro doctor chef Oscar Barrera Marengo.
3: Me encanta.
1: Instagram, médico especialista en nutrición, chef profesional, pero además conductor en Radio Amiga y Hermana ADN en el programa La Buena Vida, que va los días
4: sábados de 11 a 12 horas. Así que ahí me pueden escuchar. También los martes en Ciudadano ADN.
1: Y autor del libro La dieta chilena.
4: Y me escucharán acá porque ya tenemos la avenida Los Jefes Max.
3: Sí. Eso, ¿verdad? Sí.
1: Y ahora no pierdas ese Ozempic para ponérmelo en el...
3: ¿Dónde se pincha uno? ¿En la guata o no?
4: Es un cutáneo, así que en general en la guata se va a ir rotando, si no de repente puede salir en el muslo, y la aguja es un pelo.
1: Sí, no es como la que para la hormona. Y
3: ¡pam! Igual, el muslo más fácil.
4: En el muslo, a lo trágico, así, ¡pam!
3: Bueno.
1: Ya, yo te lo enchufo, pero antes me lo enchufo a mí. Ya. Gracias por venir.
4: Muchísimas gracias.
3: Gracias, amiguito.
1: Saludamos a nuestros auspiciadores. 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
3: Ojo.
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3: Me encanta.
1: ¿Nos vamos a una pausa?
3: Bueno.
1: Y volvemos. ¿Cómo es? ¿Musiquita? En Rock and Pop.
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5: Es tu hora en Rock and Pop. 7:03 minutos.
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1: Oye, Maca Hansen viene con un dato safari.
2: Me fui a hacer un té. Oye, un segundo.
1: Dale, dale.
2: ¿Podemos ver cómo está el metro de Santiago?
1: Sí.
2: Para ver la actualización.
1: Mientras tú le pones F5, Maca Hansen, tú sacaste por ahí un cartón de un juego de azar legal en Chile.
2: ¿Quino?
1: No te lo ganaste.
2: No. ¿Y no qué me harías? Gané ni el chao jefe.
1: ¿Tú seguirías trabajando si te ganas el quino?
2: En la mañana sí.
1: Por eso es.
2: No. Sí. Me compro la radio.
1: ¡Sí!
2: ¡Eso!
1: ¡Sí! Todos felices.
2: ¿Tú querías?
1: Yo eso. Me compro al Emmy.
2: Ah, un sugar daddy. Le quitas el
1: no,
2: sugar.
1: No, pero no, o sea, me lo compro para que él sea feliz. Como que lo libero. Es como el genio de Aladdin.
2: ¿Ya?
1: Libero al Emmy.
3: Le darías un calcetín.
1: Le daría un calcetín, claro, como Dobby.
2: Muy bien. Sí. DJ y Piquería, si te ganas el quino, eran 10.500 millones de pesos.
3: Mira. Me compro un piso así a los Luli.
2: A los Luli, el piso entero.
3: El piso entero de un...

0: De un edificio,
1: listo, y lo arriendo.
2: Bueno, pero un edificio así como arriba.
0: De hecho, cuando me compré el cartón, lo compré como un viernes y el sorteo era el domingo. Entonces me puse a pensar y yo, a mí me encantaría tener un lugar donde los chiquillos de escasos recursos pudieran llegar a tener como desde talleres de lo que sea, de robótica, de radio, de fútbol, de taekwondo, pero de buena calidad, cosa que no tengan que estar en las calles y que estén ahí en un lugar donde tengan referentes adultos responsable, en donde hemos conocido que cuando tú tienes un referente para tu crecimiento, no caes en delitos y cosas así. Como que una linda... Eso pensé. Pero no me lo gané.
2: Mira, a la gente de lotería, no sé quién es. Bueno, regálenle el quino a la Maca.
0: Pero antes me voy a vivir un ratito mientras lo pienso y lo hago con mis vacas.
2: Claro, porque te comprarías vacas, burros.
0: No, sería un refugio, como la Eliana Albacete, que tiene su refugio. O le pongo plata a Eliana Albacete para su refugio de vacas, pero me deja ir a darle comida.
2: Viste, por eso tú estás más cerca de ganarte el quino que yo, porque yo pensé en cruceros. Cruceros y, loco, viajes.
1: Yo una vez te dije lo que haría, me compraría una casa y la destruiría.
2: Y la destruiría después de un carrete.
1: Después de un carrete.
2: 19.08 fue la última actualización, hace 4 minutitos. El servicio de la línea 5 volvió a estar disponible con todas sus estaciones operativas. Así que la gente que estaba ahí media atochada, tranquilidad, porque ya está todo listo y dispuesto.
0: Estupendo.
2: Maca Hansen, tú tenías un dato para contarme.
0: DJ Jimmy, pon la canción de la felicidad porque tengo buenas noticias para comenzar junio.
3: ¡Vamos!
0: Lo necesitamos porque, francamente, no pagué.
2: Este mes tiene 31, 30.
0: 30, pero tiene mucha semana porque partimos lunes con primero, ¿ah?
2: Como que no te cuadró todo muy bien.
0: Sí, me encanta. Sí. Bueno, te quiero contar que se descubrió en la Antártida una especie de pingüino que llevaba más de 100 años oculta a plena vista. El pingüino papúa del sureste, habitante de las islas Kerguelen, que dice que tienen un pedacito, un púa de chileno.
2: Oh, mira.
0: ¿Otra noticia?
2: No voy a preguntar qué parte del pingüino es chileno porque no...
0: Mira, Cuba cumplió 11 años de haber erradicado la transmisión materno-infantil del VIH y la sífilis, por lo que fue premiada por la OMS.
2: Mira, qué bueno, qué bueno.
0: ¿Otra noticia feliz?
2: ¡Vamos!
0: Satélites on Fire, cofundada por jóvenes argentinos, Franco Rodríguez, detecta incendios hasta 35 minutos antes que la NASA y ha ayudado a combatir más de 600 incendios forestales. Y lo creo un...
2: ¡Argentino!
0: ¡Yo te conté! Que sigo pagando la tarjeta de crédito por haber ido a Argentina 3 días.
2: Pero Maquita, ese viaje se goza.
0: ¿Vos sabés que en el hotel que yo me hospedé hospedó Universidad Católica?
2: ¿En serio? ¿Cuando le ganó a Boca?
0: Sí.
2: Mira, el hotel de los triunfadores.
0: Por eso sigo pagando la tarjeta de crédito.
3: ¡Hola, noticia feliz!
0: En la Unión Europea
2: ¿ya?
0: Entrenaron a Splash, la primera nutria capaz de ayudar en búsquedas submarinas, gracias a la habilidad de su especie de oler bajo el agua.
2: ¿Huele bajo el agua?
0: Sí, la nutria marina, así que ahora va a ayudar en la búsqueda de gente perdida.
2: Bien, bien, felicidades, nutrias.
0: Y la otra buena noticia es que tu existencia, Kevin, mejora la de alguien más.
2: Me iluminó junio.
0: ¿Viste?
2: Te quiero mucho.
0: Sigamos con la música. Y nos quedamos con música feliz.
2: Ay, mira, qué felicidad.
0: Justin Timberlake. 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
1: Maga Hansen.
2: Ya, yo te quiero decir un caso de demanda y tú con DJ Emi me tienen que decir si es verdadero o es falso.
3: Ya, ya. Me gustaste, me gustaste.
2: Que en Estados Unidos...
3: Demandan por cualquier cosa.
2: Sí. Bueno, pero en este caso... Se encontró en un restaurante americano en el bowl de chili. Chili. Es como este, como una sopa.
3: ¿Ya?
2: Con carne molida y con cositas picantes.
3: Perfecto.
2: Y como que a los gringos les gusta mucho.
3: Sí.
2: Y dicen que es como comida
3: pero
2: mexicana.
3: Pero es bien mexicano,
2: sí,
3: güey.
2: Sí. De hecho, en The Office hay uno que lleva una olla entera y se le cae. Bueno, es como, ya, ponle que una
3: Una carbona.
2: Es una sopa con carne molida picante.
3: Picante, perfecto,
2: ¿ya? Chili,
3: listo.
2: Ya.
3: Ok.
2: En Estados Unidos, una mujer encontró un dedo dentro de su chili. ¿Verdadero o falso?
3: ¿Verdadero si era carne? No, qué tonto.
2: Una señora estaba comiendo en este restaurante que tiene una chiquilla de pelo rojo con dos trocitos.
3: Ok.
2: Y cuando se disponía a comer su chili, que es muy común, chile... encontró un dedo humano. La historia se volvió viral y esta tienda perdió cerca de 30 millones de dólares en venta debido a esto, porque se hizo un video viral y encontré un dedo. Unas semanas después le ofreció 100,000 dólares
3: ¿Recompensa?
2: De recompensa que tenía información sobre este video, porque la persona lo subió a redes nomás.
3: Pensé que encontraba a la persona que le faltaba el dedo.
2: Más información, porque solo se sabía que una persona había subido así como, oye, había un dedo dentro de mi chili, ¿cachai? Ya. Bueno, porque el dedo que se encontró estaba en perfecto estado.
3: Mira.
2: Y el chili se hace a 170 grados, por lo que el dedo debería haberse desintegrado en cierto sentido.
3: O sea, el dedo...
2: descompuesto.
3: Claro, el dedo llegó justo cuando lo estaban sirviendo.
2: Así que la señora le había pagado $100 a un compañero de trabajo que había perdido su dedo.
3: ¡No!
4: ¡No!
2: Y lo pusieron dentro del chili... para poder acusarlo y así le dieran comida gratis. Y
3: ¿por qué el gallo tenía el dedo?
2: No sé. O sea, no,
4: pero ¿cómo se lo saca?
2: Así que la orden fue desestimada y fue un caso falso.
3: Pucha, señora. Ustedes, si fueran a un restaurante y no quieren pagar, ¿qué pondrían en la comida? Porque hay gente que pone pelos, bichos.
2: Mira, yo fui mesera y me hicieron una vez perro muerto, que es cuando no pagan.
3: No, maldito.
2: Y cuando no pagan tienes que pagar entre todos los meseros, si es que se quieren poner. Si es tu mesa, depende cómo está dividida el tema de mesas, pero probablemente si era tu mesa, tú lo tienes que pagar.
3: Chuta. O sea, ¿tú nunca harías eso de poner algo en la sopa, nada?
2: Pucha, dejaría así como mi carnet de identidad y cosas como para conseguirme la plata para pagarlo.
3: Ya.
2: Pero creo que no. ¿Pero tú qué harías? ¿Tú dejarías el pelo? ¿Vidrio?
3: Yo creo que vidrio. Es lo más fácil.
2: Es lo más fácil. ¿Pero cómo llegaría vidrio? Bueno.
3: No, pues lo llevas en un frasquito.
2: Pero tenías que agregar antes de terminarte la comida o una vez que terminas.
3: Oye, tenía vidrio.
2: Pero lo puso a un lado.
3: Pero señor, le pasó la lengua al plato. No, pues tenés que ponerlo como al principio. O sea, pides una cosa y después... No, pero nunca lo he hecho y no lo voy a volver a hacer. No.
2: ¡Lo hizo!
3: No, lo que sí viví una vez, pero me tocó en la mesa al lado, que estaba en un restaurant y había una pareja.
2: ¿Ya?
3: Y ella empieza a elevar la voz. Él empieza a elevar la voz. Ella procede a tomar el vaso de agua y lanzárselo en la cara. Él se va indignado y ella se queda llorando, llorando, llorando. Y de repente dice... Es que él iba a pagar la cuenta. Y ahí todos cacharon que era una triquiñuela, dejaron que se fuera nomás y chao. Y yo después los vi afuera juntitos. Maldito.
2: Ya, pero hacer el medio escándalo.
3: Medio show. No, pa nada.
2: No.
3: Sí.
2: DJ, ¿me pondrías un pelito en la comida?
3: No. ¿Un pelo rubio?
4: Claro, un pelo rubio. No pondría un pelo. Es que después me van a pillar, pues no sabría mentir.
2: No.
4: Pero estaría
2: no.
4: Como, había un pelo.
3: Bueno, ¿y qué?
4: Claro.
3: ¿Qué tanta? Y un bichito, ¿no? Su hormiga. No, una... No, qué asco. No, paguen. Igual, si van a comer, paguen.
2: Su robo hormiga, porque ahí esa es otra historia.
3: Claro, robo hormiga.
4: Pinchar las uvas.
2: La música mejor. Sí. No, no entremos ahí. O comer uvita en el supermercado para probarla.
3: ¿Eso es robo hormiga?
2: ¿Sí?
4: ¿Tipo?
3: Pero si tenéis que... No, sí, es verdad, sí es robo hormiga. No lo hagan, pero yo... La uva verde del súper, sí, muy rica. Una, porque yo no puedo comer tanto, entonces saco
2: una. Por culpa
3: una.
2: De personas como Kevin, ahora la uva viene envasada.
4: Sí.
3: Corresponde. ¿A quién la dejan ahí?
2: Nosotros perdón. Nos quedamos ahora escuchando. Perdón. Franz Ferdinand. Dios mío, Kevin. Perdón.

0: 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Maca Hansen ya tiene la siguiente historia para contarnos en algún momento, porque en un ratito más hablamos con Mr. TV Remoto.
1: Y Marcelo Lago.
0: ¿Será algo de Sergio?
1: Sí.
0: ¿O de Ricardo?
1: Todos pueden venir del mismo lago.
0: Esa.
2: Bien.
0: Bien. Maca Hansen dando el mejor paso. Vamos a la pausa.
1: Yes.
0: Ok.
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0: Temperatura Rock and Pop en Puerto Montt
1: 13 grados.
0: Y en Santiago
1: 12 grados.
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7: Maca Hansen se mueve. ¿Tienes tu propia cámara, mi querida Maca Hansen? Ay, sí, no, sí, está perfecto. Maca Hansen, ayer, ¿dónde pasaste el movimiento telúricos?
8: En mi departamento de primer piso.
7: Perfecto.
8: Me avisó antes una alerta de un celular Android.
7: Yo eso no sabía que estaba pasando.
8: Sí, porque al parecer los de Apple como que...
7: No, nada.
8: Nada.
7: No, a mí...
8: Solo caros.
7: El iPhone, sí, solo caros, solo y caros. Se me apagó. DJ, ¿dónde estabas en el momento del movimiento telúrico? ¿Lo sentiste?
9: Sí, lo sentí. Estaba jugando cartitas. Estaba aquí en Providencia.
10: Se le desarmaron las cartas.
9: Sí.
7: Le desarmó el castillo de naipes.
9: Claro,
7: que
9: el castillo
7: tenía.
9: De naipes.
8: Sí. ¿Y tú, Karen?
7: Yo estaba en mi departamento y estaba acostadito ya y ahí como que recordé que en Chile no se puede dormir desnudo, digamos. así que me puse pijama. Y me acordé de este señor que tenemos el agrado de poder entrevistar una vez más. Está con nosotros Mr. Terremoto, Marcelo Lagos. ¿Cómo está Marcelo Lagos? Todo Chile se acuerda de él.
11: Hola, hola.
7: Que tiembla.
11: Todo muy bien, aquí, siempre listo.
8: Me encanta, siempre listo.
7: Siempre
8: ready.
7: Sí.
8: Geógrafo especializado en riesgos naturales, un favorito también de muchos, es como el Batman para todos. Cuando hay un movimiento, se llama Marcelo Lagos. ¿Dónde andas?
11: Ahí en la Baticueva, siempre escondido, pero presente.
7: Me encanta. Muy bien. Oye, Marcelo Lagos, a ver, yo tengo un problema lingüístico acá porque hay gente que le dice terremoto a no solo al copete, sino que a cualquier movimiento telúrico, de 2, 3, 4 grados, ya ni siquiera sé si se dice grados o no. ¿Se puede considerar un terremoto cualquier movimiento de la Tierra o no?
11: Kevin, no tienes ningún problema lingüístico. Vivimos en un país donde las cosas no se dicen como son, ¿cierto? Y por lo tanto, acá en Chile, terremotos se asocia con daño, muerte, impacto, destrucción.
7: Claro.
11: Pero literalmente es eso, es terremoto, movimiento del terreno, terremoto, ¿cierto? Hello, moto. Y en la práctica, eso es, terremoto. Claro. Las cosas como son. Pero sí, si te la quiero hacer difícil, te digo que es un sismo menor de mediana intensidad. Ah. Enredemos las cosas.
7: Ya, perfecto.
11: Pero sí, pero es un tema nuestro, es que nos gusta no ir directo al grano. En todo el mundo, terremoto es terremoto, ¿cierto? Earthquake, y hay terremotos pequeños, grandes, medianos, gigantes, pero acá te la tiran suave, ¿cierto? Sí, sismo menor de mediana intensidad.
8: Sí, ¿es eso? Sí, no entren en pánico, no, para que oigan. Claro. Bueno, y este movimiento, la gente dice, no se puede predecir, obviamente, pero la ciencia y los datos muchas veces también ayudan a entender un poquito estos terremotos. Vivimos uno hace un tiempo en el norte, que dejó con la luz cortada, con algunos servicios básicos también ahí con problemas. ¿Tú cómo lo ves, Marcelo Lagos? ¿Es típico de esta época? ¿Se nos viene algo? No para asustar, sino para prevenir.
11: Asustémonos. Bueno. Es bueno asustarse. Somos una sociedad reactiva, lamentablemente. Oye, pero quiero primero responder la pregunta de Kevin. Ay, Kevin dijo, no sé si son grados, ya no sé nada.
7: Es verdad.
11: Ya no sé qué sé.
7: No sé quién soy.
11: Bueno, en simple. Si no, pero yo follow me. Mira, mira. Hay dos formas. Generalmente está el tema de la magnitud, ¿cierto? Y está el tema de la intensidad. La magnitud es energía liberada. Y la intensidad es percepción, ¿cierto? La percepción, la intensidad se mide en grados. La magnitud es un valor absoluto. Por ejemplo, el caso del 2010 es 8.8 aquí y en la quebrada del Ají.
7: Perfecto.
11: En cambio, la intensidad es en grados. Depende de dónde te encuentre. Depende del tipo de suelo. Depende del tipo de constructura. Entonces, es correcto decir que el terremoto fue, no sé, por ejemplo, el terremoto de ayer, o temblor de Valparaíso, se sintió en Valparaíso 6 grados intensidad modificada de Mercalli, pero el terremoto fue magnitud 6. Coincide, pero quizás los vino, en otras partes fue 4, 5. La intensidad, lo subjetivo, lo cualitativo, lo que tú sientes, ciertamente eso es en grados. Lo otro es un valor absoluto. Fue 6 en todos lados. ¿Ya? Eso, ya. Perdón, voy a la pregunta ahora de la maca. Mira, habitamos un país que se mueve todo el rato, ¿cierto? Y los instrumentos lo revelan, pero también todo, el vinito tinto que te tomaste probablemente el domingo acompañando tu, no sé qué, tu almuerzo dominical. Ciertamente, y esos suelos nutritivos y esas montañas que se levantan y ese hielo y esos glaciares y el agua que escurre con sedimentos y nutrientes que alimenta la jaiba que te comiste quizás algún día por ahí. Todo se conecta con un país joven que se deforma, que acumula esfuerzos y energía, que se levanta, y no tendríamos nada de todo lo que tenemos si no fuera por los terremotos, que son parte del síntoma de vivir un país joven, dinámico, hot, caliente, que se deforma permanentemente. Y por lo tanto, evidentemente, habitar y vivir con terremotos es parte del ADN de nuestro territorio. Ahora, evidentemente, el terremoto, a diferencia de otros procesos de la naturaleza, nos conmueve, atraviesa los cuerpos, te recagas, todo depende de su duración, ¿cierto? Sí. Hay umbrales, el gatito sigue durmiendo siempre y cuando la hueá sea corta, pero el regalo si dura un minuto, claro, 2 minutos, ahí quedó marcado la cerrucha de camión, tú todos sabes lo que puede pasar. Y por lo tanto, evidentemente, si tú me preguntas, ¿es raro? ¿Es la época? ¿Es el tiempo? ¿Es otoño? ¿Winter? ¿Otoño? ¿2026? Lo que se viene. Todo el rato pasa. Terremotos de esas características ocurren recurrentemente. A diferencia de lo que pasó en Calama, Maca, esos terremotos son más interiores, se llaman intraplaca, son menos comprendidos, a diferencia de los interplaca, que son los que ocurren en la costa, que son más grandes, como el 2010, como el 60, como el 85. Yo sé que aquí nadie había nacido, pero el 85 se movió San Antonio, por ejemplo.
7: Marcelo, estamos conversando con Marcelo Lagos desde su baticueva. Ayer yo tuve la sensación, no sé si la comparten, pero empecé a sentir primero el sonido y luego el movimiento, y fue muy memoria emotiva del terremoto del 2010. Que partió con mucho ruido y después vino el peñascazo fuerte. Cuando uno empieza a percibir esas características en un movimiento telúrico, en un sismo, puede ser que la cosa tenga una magnitud más grande, o sea, cuando es sonido y luego movimiento, a cuando es movimiento y luego sonido. No sé si me doy a explicar con la pregunta, la enredé entera.
11: No, muy claro, muy claro. No hay una relación. A veces sí, como dice la canción, a veces sí, a veces no. No sé si todavía la cantan esa, pero depende de la frecuencia. A veces la onda primaria, que es la más rápida, una vez que ocurre la ruptura, una vez que los bloques se desacoplan, se produce el deslizamiento, hay un terremoto, se rompe la roca, digámoslo así en simple, se liberan ondas de distintas longitudes. Las más rápidas son las ondas primarias, y esas a veces alcanzan una frecuencia de, que coincide con el rango audible, y es el que escuchas el... Y luego, dependiendo la distancia a la fuente donde ocurre la ruptura, es que va a llegar las ondas secundarias, que son secundarias, segundonas, ¿cierto? Vicecampeonas, y que son las que vienen con el movimiento vertical, etcétera.
7: Ya.
11: Entonces, depende. A veces sí, a veces no. Pero lo que sí es que el sonido a veces acompaña a la onda primaria, no siempre, pero depende de dónde te encuentres. Te escuché que estabas durmiendo semidesnudo.
7: Sí.
11: Y por lo tanto, en ese espacio de tranquilidad y reflexión íntimo, tú puedes sentir el ruido. Pero yo ayer no lo sentí, yo andaba en la calle, esa hora no sentí nada.
7: Ajá. ¿Semidesnudo también en la calle? No.
8: No,
7: no, pues no. Estaba vestido.
11: No. No, ahí andaba anónimo en la calle.
8: Sí. Bajo perfil. ¿Qué pasa en la vida de Marcelo Lagos cuando sí sientes o sí percibes un movimiento telúrico? ¿Al tiro vas a ver algo por si resulta un maremoto, tsunami, que también es parte de tu expertise? ¿Qué hace Marcelo Lagos?
7: Eso.
8: Nosotros corremos. A mí me da lo mismo, pero hay gente que le tiene pánico y las abrazo y le digo paciencia. ¿Pero qué haces tú? Corre. No,
11: rápida. Bueno, la verdad es que si tengo la oportunidad de sentirlo y tomar algo de tiempo, lo hago.
8: Ya.
11: El tiempo te permite entender ciertas cosas. Segundo, generalmente páginas informativas, gringas, que se encargan de rápidamente monitorear el mundo, de cómo se mueve, o si los coreanos del norte están haciendo explosiones nucleares subterráneas, para entender lo que pasa en el mundo, rápidamente modelan numéricamente parámetros que permiten entender cómo fue la ruptura. Entonces, dependiendo cómo recibes las señales, te dicen, mira, esto fue el mecanismo focal de este terremoto, fue de tales características. Entonces, dependiendo de la profundidad y dependiendo del mecanismo focal, me relajo o no. Por ejemplo, el terremoto de Calama, mire rápidamente, decía 114 kilómetros de profundidad y era un mecanismo focal, una mezcla de falla normal, que yo sé que por su profundidad y esa característica es un terremoto intraplaca, no produce tsunami,
8: claro.
11: Se tiene que haber sentido, te lo regalo, entonces, pero igual, eso entiendo. Y en cambio el de ayer, que fue, no sé, un 6 a más de 30 kilómetros de profundidad,
8: de Valparaíso,
11: un mecanismo focal de fallamiento inverso, entonces digo, este claramente es costero, este puede generar tsunami, pero pequeñito, muy pequeñito, porque es un 6, no, nada grave, y evidentemente no hubo tsunami, no hubo que evacuar. Entonces me fijo en eso primero. Y dependiendo de cómo evoluciona, porque un 6 es una ruptura de 20 kilómetros, más o menos 150 kilómetros cuadrados de ruptura. Entonces, trato de imaginar el escenario. Esto fue al frente Quintero, a 28 kilómetros. 28 kilómetros yo lo hago en la mañana cuando corro antes de despertar. Entonces, en la práctica, me imagino, ¿cierto? ¿Cierto? Tú sabes por qué, Kevin.
9: Obvio.
11: Las cosas. Entonces, un 28K es como... Es justo, hay gente que paga por eso, pero bueno. Entonces, digo ya 28 kilómetros. Ya, sí, fue ahí nomás. Entonces, di vuelta, ¿eh? Todo eso, Maca, es
8: claro,
11: como lo que rápidamente pasa por mi cabeza. Y va dependiendo, esto puede ir iterando dependiendo de la complejidad del evento. Entre más grande, más atención pongo. Eso.
8: Oye, Marcelo, no te.
11: Pero por la hora, pero ojo, por la hora y cosas, cuando se mueven las cosas, yo sé que estos eventos se sienten fuertes. El 6 de ayer, o sea, el 6 de ayer se sintió fuerte por la zona, y evidentemente en altura se siente más complicado. Y en Calama, evidentemente, que se tiene que sentir muy intenso, porque los eventos intraplacas son de alta frecuencia generalmente y se sienten muy, muy intensos.
8: Hay gente que nos está preguntando, porque también estamos a través de YouTube, donde recibimos preguntas. Hay gente que dice, ¿por qué de repente el celular lo percibe antes? Google también da la alerta antes. ¿Es porque tienen quizá una antena hasta allá abajo? ¿Cuál sería la explicación que nosotros, de ignorantes, yo al menos, no sé?
7: No, yo tampoco.
8: Yo no sabía por qué estaba sonando en mi caso. Y dije, ¿qué es eso?
11: Sí.
8: Y después tembló.
11: Claro, somos tres, no sé qué hace Google, no estoy muy preocupado, no me preocupa ni la IA, ni Google, ni Elon, no soy amigo de ellos.
7: De Elon.
11: Así que no sé.
8: Dice,
11: José, pregúntale a Google.
7: Ahora, pero es extrañísima la cuestión, sí. ¿Cómo, o sea, dónde tienen puesto el radar? No sé, porque lo de los perros lo entiendo, pero...
11: No, pero pregunta a la GPT, bueno, si en 2 segundos te va a decir qué pasa. ¿Sí?
8: No, le digo a la gente que pregunta, ¿no? Ya. Pero fue sí, son personas.
11: Pues, que no gasten batería, dile que busquen en la web.
8: Aquí Mariela Monita dice, Marcelo Lagos, ¿podría pasar el dato de qué página revisa? Porque una es histérica, pero ilustrada. Eso dijo Mariela Monita.
11: Mira. No, por supuesto. Mira, bueno, obviamente siempre nuestra querida página del Centro Sismológico Nacional, ciertamente, que pongan Google Sismología y aparece rápidamente. Luego, generalmente miro la página del Servicio Geológico de los Estados Unidos, que por sus siglas en inglés es USGS, USGS, USGS Earthquake, pongo como palabras claves en el web. Y rápidamente me aparece el monitoreo global de terremotos, y ahí aparece un mapa donde están todos los terremotos significativos que están ocurriendo en tiempo real en todo el mundo, y me voy a la parte que me interesa y veo todos los parámetros detallados que ellos numéricamente precomputan, modelan, etcétera. También hay una página que miro frecuentemente, que es la página de alemana de Potsdam, ciertamente, si ponen Potsdam en internet, también terremoto, en inglés earthquake, rápidamente te aparece esa página, y con esas 4 páginas yo ya tengo un diagnóstico,
7: un mapa.
11: Y si hay perturbación de si hay potencial tsunamigénico, o sea, si hay huele a peligro, como decía la señora esa, me meto a la página del Sea Level. Hay una página web que es en inglés, es como monitoreo del nivel del mar de UNESCO. Sea Level Monitoring, así como dicho, así como simple.
8: Sí.
11: Y aparecen todas las estaciones del nivel del mar en línea del mundo, en un mapa. Yo puedo ver rápidamente cómo los mareógrafos se están comportando en las costas y ver si hay anomalía vertical de la columna de agua, y te digo si hay o no tsunami. Por ejemplo, yo con eso ya es lo primero.
8: Oh, mira,
11: para la amiga que preguntó.
8: Sí, claro. Sí, aquí estoy en el Sea Level Station. Ese es mía.
11: Claro, echa la segunda página que dice Map. En sí, Map, y anda de Valpo y mira el mareógrafo y vaya a cachar el tiro. Si
8: está
11: hay
8: en verde, está todo bien.
11: Verde quiere decir que. No, no, no. No, no,
8: no, verde quiere decir que la estación está
7: funcionando. Ah, yo pensé que estaba todo bien. Claro. De hecho, vi un par de cosas en rojo y dije, bueno, se están ahogando en Centroamérica, pero no importa. Marcelo Lagos, te quiero preguntar. ¿Cómo sientes la fama cada vez que tiembla? Porque es impresionante que eres trending topic cada vez que el suelo se mueve. ¿Cómo lo tomáis? Porque al final eres ya como un personaje popular de Chile, digamos. O sea, tiembla y eres tú el que aparece al lado. ¿Cómo te lo tomáis tú en la personal?
11: Sí. Bueno, ¿qué más quieres saber de mí, Kevin?
7: Quiero saber si estás vestido de la cintura para abajo, porque solo te vemos para arriba. No, qué tanto. No. ¿Cómo
11: no, vengo llegando al trabajo de pesa. Estoy con buzo abajo, de la mitad abajo estoy con buzo y la chaqueta me la puse por ustedes.
7: Muy bien.
11: Kevin, mira, la verdad es que, bueno, hay dos cosas. Lo primero es que estoy un poco fuera de la Matrix. Entonces no estoy viendo redes, no estoy viendo Twitter, no estoy viendo lo que está pasando. Entonces, los chistes que hagan de mí, los memes que aparezcan de mí, o lo que se comente, estoy desconectado, no veo tele, te veo ahora y probablemente si no te saludo en la calle no es porque no te quiera, sino porque no cacho, estoy desconectado, pero en buena.
7: Ajá, sí, obvio.
11: Focalizo mi tiempo en mis cosas y tranqui, no sé mucho. Cacho a la Paulina Linde Cardone, obviamente.
7: Ajá.
11: Claro, hasta por ahí llego, ya, ahora. Pero evidentemente sé que me he transformado en una persona sin querer queriendo pública, que hay un camino construido de credibilidad que marqué la vida de desastres y temas complejos de muchas personas sin querer queriendo, porque los medios de comunicación reactivos me convocaban solo para hablar de cosas así, oscuras, así,
7: claro,
11: tiene algo malo, etcétera. Pero en general la respuesta de la gente es positiva. A mí nunca me ha llegado una patada en la raja ni un botellazo, todo lo contrario. La gente me quiere, la gente me escucha, me piden fotos cuando ando vía pública, en el metro, caminando por ahí, por allá. Hay pura buena onda. Hay mala imagen, así por las mías, y la gente, como pan caliente. Y una que dice, idea a mí, tembló, una de las más vendidas.
7: Perdón, y
11: hay unas ramas que hay unas ramas que dicen que si hay una foto conmigo te hacen un descuento para el terremoto.
7: Oye, perdón, ¿y con mala imagen hay hablado en algún momento por el uso de tu imagen o da lo mismo? Como que...
11: No, cero rollo. O sea, yo me río de mí mismo, me lo tomo con humor. Debo ser honesto, el primer meme que tuve, que fue hace mucho tiempo, yo ya llevo harto rato en esta... Fue como, me están agarrando para el tanteo, obviamente.
8: Claro.
11: Pero después entendí que era pura métrica, que el que no tiene meme no le ha ganado a nadie y por lo tanto es métrica. O sea, es presencia, es mojarse las nachas y por lo tanto me la trago toda. El que no tiene meme... es un pobre huevón.
8: Bien.
7: ¡Qué grande, Marcelo Lagos! ¡Aplausos para él!
8: Lo queremos. Oye, mucho.
7: Y perdón.
11: Aparte, Kevin, hay otra cosa muy interesante. Kevin, déjame agregarte otra cosa que después entendí, después de haber estado en algunos lugares, es de que el meme lo entiende todo el mundo. Mm. No es como el paper, no es como el informe técnico. El meme tiene un nivel de democracia, de transparencia y llegada, que al que le llegue lo entiende. Por lo tanto, el meme es una forma de comunicar hiperdemocrática, así que vengan todos los memes. Aparte que siempre me ponen como Batman, Superman, el Hombre Araña.
7: Eres un superhéroe.
11: Lo peor que me tienen es Gollum, pero igual que la pobre Gollum.
7: Oye, Marcelo Lagos.
11: O cambio el auto mañana y cosas así.
7: La última por mi parte, entendiendo dale. Eres Mr. Terremoto, ¿cuál es tu fórmula perfecta para hacer un buen terremoto? Estoy hablando del trago ahora. ¿Te gusta, ya, de partida, te gusta el terremoto como trago?
11: No, lo encuentro un elemento diarreico del peor gusto. No imagino peor cochinada que esa. O sea, que se le haya ocurrido combinar eso. Yo entiendo la historia del hoyo y de dónde viene, pero hay que ser un analfabeto etílico para tomar esas cosas. Ahora, comprendo que la gente cochina, que no se cuida, sabe y come y se hincha, se llena de azúcar y gases tomando esa mierda. Pero en la práctica es no es lo que jamás en mi vida tomaría.
7: Mira.
11: No tiene nada que ver. Es un insulto. Terremoto debería ser otro. Yo invitaría al mundo y a Chile a crear un trago que se llame Terremoto que sea de verdad. Una vaga que tú querís tomarte en todo el mundo y querís venir a tomarte, no esa cochinada. ¿Quién mezcla eso? Por favor.
7: Oye,
11: por
7: pero,
11: favor. Invito a todos los, no sé cómo se llaman los que hacen copete, la gente que inventa copete.
8: Como barman.
11: No, los bartenders, sí, ¿sabes? Que de verdad hagan algo decente.
7: Me parece increíble. Hemos desmitificado que a Marcelo Lagos no le gusta el terremoto.
8: Me encanta.
7: Estamos listos.
8: Conversábamos con Marcelo Lagos, que nos contestó desde su baticueva. Te damos las gracias por darte el tiempo. Yo sé que estás trabajando, estás estudiando y contesta estas preguntas de estos dos chiquillos que están dando jugo hasta
11: no,
8: la tarde.
11: No, chiquillo.
8: Ya no, chiquillo. No, ya no, ya no son chiquillos.
11: Son la vieja ya.
8: Hace rato ya. Pero era por si caía.
11: ¿Dónde salía?
8: Oye, te mando un abrazote.
11: Okay. Ahí les mando.
8: Y Kevin te mando un besote.
7: Sí, besos.
8: Estaba totalmente enamorado.
11: Grande Kevin.
7: Un abrazo, Marcelo.
8: Que estén muy bien. Chao. ¿Nosotros volvemos a la música?
7: Bueno, volvamos a la música, me parece.
8: Ponga algo bueno y ella mi puta la wea.
7: ¡No! ¡Es buena! ¡Es buena esta canción!
8: Es que se llama Losing My Religion, po. Es como que estamos en el fin del mundo,
7: sí, po.
8: Ya, está bien. R.E.M. en Rock and Pop.

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1: Kevin.
2: Para todas. 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
0: Cadena. Maca Hansen, a esta hora en la Alameda con Santa Rosa hay contingente policial actuando con el carro. Sí, hay información del momento. Está Macarena Hansen desde el lugar de los hechos. Maca, ¿estás ya en la Alameda con Santa Rosa?
3: ¡Oh, no! ¡No tengo cambio de ropa!
2: Oye, no, para, ¿alguna vez te ha mojado el guanaco?
0: No.
2: A mí sí.
0: Me escapé.
2: Varias veces.
0: Guachis.
2: El guanaco, eso no es agua. Pero no, era porque yo me estaba bajando del metro para ir a mi universidad.
0: O sea, te llegó de
2: en el Chiripas. Centro de Santiago y era como, ¡oh, cuidado!
1: Bueno, Macarena, señorita, quiere refrescarse.
0: Macarena, ¿qué está pasando a esta hora en la Alameda con Santa Rosa?
2: Hay manifestantes en el centro de Santiago, sobre todo ahí en la calzada norte de la Alameda, y están siendo desviados los autos en Providencia, al poniente, por Salvador al sur. También está la Alameda al oriente, desviado por Manuel Rodríguez al norte. Santa Rosa, desviado por Santa Isabel al oriente. Vicuña Maquena al norte por Curicó. Y Teatinos al sur por Agustinas. O sea, están haciendo todo un...
0: Claro, un ¿cómo se llama? Un perímetro.
2: Un perímetro, claro.
0: Eso.
2: En Santa Rosa con...
0: La Alameda.
2: La Alameda.
0: Sí. Tengan ojitos si es que tienen que pasar por ahí, porque hay carros lanzagua, están dispersando a manifestantes. Había harta gente, al parecer, manifestándose.
2: Iban camino hacia el Palacio de la
0: Mujer. Ah, bueno. Bueno, sabremos más de lo que está pasando a esta hora a través de redes sociales y también en las noticias, que por cierto pueden seguir en Radio ADN.
2: ¡Ay! Radio Amiga Hermana.
0: Sí, por Radio Amiga Hermana.
2: Sí.
0: Eso.
2: Sí.
0: Ya finalizando, yo me tengo que ir volando.
2: Ay, perdóname.
0: A la Alameda con Santa Rosa. No, pero no.
2: Ay, que te vaya bien, Kevin.
0: Gracias.
2: Gracias, DJ. Muchas gracias por la puesta al aire. Es día lunes.
0: El día lunes recién, pero el cosito que hago los miércoles se cambió para hoy.
2: Ah, verdad. Ya, perdón. Por eso. Y yo decía que te vaya bien en los completos. No, esos son los martes. Ya.
0: Martes,
2: un besito a Brunito Camaritas. Gracias por el día de hoy. A nuestra productora Mitzi del Mar. Gracias por lograr todo el día de hoy. Y a la gente que se conectó en el YouTube, les mandamos un abrazote y un beso gigante. Nos vamos despidiendo con un dato.
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2: Me picó algo recién.
0: ¿Dónde?
2: En el dedo, güey.
0: Perdón, son las pulgas que ando trayendo. Ando malas pulgas.
2: Te dije, ¿ah? Hay que bañarse más seguido, Kevin.
0: Oye, pero ayer me duché. No, el sábado.